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1: Son las 7:10.
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0: Son las 7 con 26 minutos.
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1: Son las 7:39.
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1: Son las 7 con 50 minutos.
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1: Son las 7 con 59 minutos.
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1: Son las 8 con 12 minutos.
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0: Son las 8
1: con 27 minutos.
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1: Hacerme ese trato, loco.

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1: Son las 8:46.
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1: Son las 8:55.
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1: Son las 9:01.
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1: Son las 9:14.
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0: Son las 9
1: con 28 minutos.
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1: Son las 9:45.
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1: Son las 9:54.
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1: Son las 9:59.
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0: Muy buenas noches, bienvenidas y bienvenidos a La Hora Nacional. El próximo 15 de septiembre conmemoramos un día que forma parte de nuestra memoria como nación, el inicio de la independencia de México.
1: Nuestro país se ha construido con ideas, acciones, así como el esfuerzo de mujeres y hombres que en distintos momentos han contribuido a transformar a México, lo que significa honrar nuestras raíces y seguir construyendo entre todas y todos el país que queremos.
0: Entre las mujeres que hicieron historia durante la lucha de independencia se encuentran Josefa Ortiz Téllez Girón, Leona Vicario, Manuela Medina y Gertrudis Bocanegra. Ellas demostraron que la libertad también lleva nombre de mujer.
1: Además, conoceremos el desenlace de México Canta 2, el concurso que de alguna manera está cambiando la narrativa de la música y promueve el arte, el talento y la paz.
0: Hablando de música, tendremos un recorrido por una de las grandes expresiones de nuestra identidad, el mariachi, este género reconocido en el mundo.
1: Aprovechamos también para recordarles que los leemos en nuestras redes sociales. Si tienen alguna duda, sugerencia o requieren de información sobre alguno de nuestros temas, nos encuentran como La Hora Nacional Oficial en YouTube, Facebook, Instagram, TikTok, X, Spotify y en el número telefónico 5534-834239. También nos pueden enviar un correo electrónico a lahoranacional@segov.gov.mx.
0: Hoy concluyó la iniciativa México Canta 2 y conoceremos a quienes hicieron suyo el género del regional mexicano, pero también una nueva generación de artistas que busca renovar la narrativa de nuestra música y mantener vivas a través del arte y la cultura nuestras raíces mexicanas.
1: Los ganadores tendrán una participación especial este 15 de septiembre cuando se presenten nada más y nada menos que en el Zócalo de la Ciudad de México durante la ceremonia del Grito de Independencia.
2: Hoy concluyó México Canta 2, el concurso binacional que reunió a jóvenes de México y Estados Unidos para impulsar nuevas voces y nuevas narrativas dentro de la música regional mexicana. La convocatoria estuvo dirigida a jóvenes de entre 18 y 29 años y buscó que la música hablara de amor, desamor, identidad, diversidad, superación y orgullo por nuestras raíces mexicanas. México Canta 2 forma parte de la Estrategia Integral de Atención a las Causas y plantea a la cultura y a la música como herramientas para abrir oportunidades a las juventudes, fortalecer su talento y cambiar las narrativas tradicionales de la música. En esta segunda edición se registraron 16.289 jóvenes de México y Estados Unidos. De ellos fueron seleccionados 14 semifinalistas, 7 representantes de cada país. Después de las semifinales, 2 participantes más avanzaron a la siguiente etapa mediante la votación del público. Y hoy, en la gran final, el público eligió quiénes serían los ganadores de esta segunda edición. Más allá del concurso, se abrirá camino a una nueva generación de artistas. Muy pronto, en La Hora Nacional, los ganadores de México Canta 2.

0: En nuestra siguiente cápsula conoceremos algunos avances de la estrategia Atención a las Causas en distintas comunidades del país.
1: Es una institución estratégica del Estado mexicano, responsable de la gobernabilidad, la conducción de la política interior y la relación con los distintos órdenes de gobierno. 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
2: Conspiradoras, espías, combatientes, cuidadoras, todas ellas valientes mujeres que desde distintas trincheras y de distintas formas lucharon por la independencia de México. Conspiradoras. Mujeres que arriesgaron su posición social y participaron en conspiraciones contra el régimen español, que tejieron redes de apoyo a los insurgentes, reunieron dinero, uniformes y armas. Mujeres que expresaron sus opiniones políticas propias en tertulias y en las calles, que difundieron escritos clandestinos e intentaron convencer a los soldados realistas de desertar. Cuidadoras. Mujeres que se fueron con sus familias completas a engrosar los ejércitos insurgentes, donde se encargaron de alimentar y cuidar a los enfermos y heridos. Algunas vieron morir a sus esposos e hijos mayores en los combates y a sus hijos e hijas pequeños por enfermedades o agotamiento. Espías. Mujeres que espiaban los movimientos realistas y pasaban la información a los líderes insurgentes. Entregaban cartas o armamento de un lugar a otro. Obstruían caminos. Y servían de guías de las partidas rebeldes. Combatientes. Mujeres que en situaciones desesperadas se convirtieron en combatientes encargadas de defender posiciones, de enfriar los cañones o liberar a sus familiares. Aunque fueron pocas, algunas incluso llegaron a comandar destacamentos insurgentes. Los virreyes y los comandantes castigaron la rebelión política de las mujeres, pero también la transgresión moral, por realizar actividades que no se consideraban propias de su sexo. Las mujeres sufrieron detenciones arbitrarias, la reclusión en casas de recogida, que funcionaban como cárceles, el rapto para ser utilizadas como moneda de cambio, la tortura para delatar a sus cómplices y la ejecución a través del fusilamiento, la decapitación y la exposición de los cuerpos a modo de escarmiento. Fueron tantas las mujeres que apoyaron la lucha que en 1817 un comandante realista escribió al virrey que por sus rumbos no había una mujer que no fuera

0: verdadera insurgenta. Sin la valentía y el sacrificio de todas esas mujeres, el anhelo de un México independiente no se habría hecho realidad en 1821.
1: Cuando hablamos de la independencia, solemos recordar nombres como Miguel Hidalgo, José María Morelos o Vicente Guerrero. Pero aquella lucha tuvo protagonistas mujeres que arriesgaron su libertad, su patrimonio e incluso su vida. La historia de México también se escribió con voz de mujer.
2: Fueron conspiradoras, espías, combatientes, mensajeras y cuidadoras. Mujeres que participaron activamente en el movimiento insurgente y que durante mucho tiempo no ocuparon el lugar que merecían en nuestra memoria histórica. Hoy recuperaremos sus historias y comenzamos con una figura fundamental. Ella es Josefa Ortiz Téllez Girón, conocida como La Corregidora.
3: María Josefa Crescencia Ortiz Téllez Girón fue una mujer de convicciones propias que luchó por forjar una nación justa, libre e igualitaria. Nació el 19 de abril de 1773 en una familia criolla y quedó huérfana muy joven. Estudió en el Colegio de las Vizcaínas, una de las pocas instituciones enfocadas en la instrucción de mujeres. En 1793 contrajo matrimonio con el abogado Miguel Domínguez, con quien tuvo 14 hijos. En 1802, Miguel Domínguez fue nombrado corregidor de Querétaro. Allí, Josefa se ganó la simpatía de la comunidad criolla, de los indios y de los mestizos mediante obras de caridad y protección a favor de los pobres y los desvalidos, de las viudas y de los huérfanos. La invasión napoleónica a España en 1808 provocó una crisis política que alcanzó al continente americano. En Nueva España comenzaron a formarse grupos de criollos que querían la autonomía, rechazaban el mal gobierno y exigían el respeto a la soberanía del pueblo. En Querétaro, Josefa Ortiz organizó en su casa veladas literarias, cuyo verdadero objetivo era construir un plan de insurrección. A ellas concurrieron personajes como el párroco Miguel Hidalgo, los capitanes de milicias Ignacio Allende y Juan Aldama, los hermanos Epigmenio y Emeterio González. Josefa no solo ofreció el espacio para realizar las reuniones, también participó activamente informando cualquier noticia y haciendo llegar de manera segura comunicados y correos entre los conjurados. Descubierta la conspiración, Josefa lo informó a Allende, quien se encontraba en San Miguel el Grande. Ella fue aprehendida el 15 de septiembre, al mismo tiempo que estaba por iniciar en el pueblo de Dolores, Guanajuato, la lucha encabezada por Miguel Hidalgo. Josefa pronto fue liberada y continuó en contacto con los insurrectos, brindando apoyo a la causa. Sin embargo, las autoridades sabían de su simpatía con la insurgencia, por lo que, acusada de sediciosa, fue aprehendida nuevamente en 1813, con su última hija en brazos y trasladada al convento de Santa Teresa, en la Ciudad de México. Durante su reclusión, escribió al virrey:
4: «Ignoro cuáles sean mis delitos que han merecido semejante castigo. Yo estoy bien segura de que serán los que hayan forjado mis enemigos, enemigos de la paz».
3: Estuvo recluida hasta junio de 1817. Tras la consumación de la independencia y el ascenso de Agustín de Iturbide como emperador de México, Josefa rechazó formar parte de la corte imperial, por considerar que contradecía sus principios. Una vez instaurada la república, doña Josefa mantuvo cercanía con los principales actores políticos y rechazó recibir alguna recompensa por su papel en la lucha por la independencia. Josefa Ortiz, forjadora de una conciencia libertaria contra la opresión, a favor de la formación de un gobierno representativo y justo, murió el 2 de marzo de 1829.
1: Leona Vicario fue una mujer que convirtió sus recursos, sus contactos y su convicción en herramientas para apoyar la causa insurgente. Demostró que la libertad también se defiende con inteligencia, decisión y valentía.
2: Colaboró como informante para transmitir mensajes y apoyar a quienes lucharon por la independencia. Vamos a conocer más de su historia.
3: María de la Soledad Leona Camila Vicario Fernández de San Salvador, conocida como Leona Vicario, nació el 10 de abril de 1789. Fue hija de uno de los matrimonios más ricos de la Nueva España, lo que le permitió tener acceso a una educación amplia, que más tarde puso al servicio de la lucha de independencia, usando los nombres de los personajes de libros que leyó para crear un código secreto y mandar mensajes cifrados. A los 18 años quedó huérfana y bajo la tutela de su tío Agustín Pomposo, un reconocido abogado de la época. A pesar del cariño familiar que había entre ellos, tuvieron posturas políticas antagónicas. Leona apoyó el proyecto autonomista criollo y la insurgencia independentista, mientras que Agustín fue un fiel defensor de la monarquía española. Leona se incorporó a la agrupación secreta Los Guadalupes, que se formó cuando en 1808 el incipiente movimiento de criollos que buscaba la autonomía de la Nueva España fue duramente reprimido. Aprovechando su posición de clase, colaboró como espía y correo para que las ideas de libertad y autonomía circularan entre las clases criollas. Tras el llamado de Miguel Hidalgo en 1810, Leona Vicario aportó recursos propios, tanto para la lucha armada como para la edición de periódicos que defendían la libertad y la participación de las mujeres. También apoyó económicamente a las familias de los insurgentes apresados. En 1813, Leona fue detenida y recluida en el convento de Belén en la Ciudad de México. Durante sus juicios, no delató a ninguno de sus compañeros, a pesar de las presiones y la incautación de sus bienes. Su lealtad al movimiento y valor en esos interrogatorios protegieron a decenas de personas. Tras un audaz escape, Leona llegó a Oaxaca, en donde se incorporó a la insurgencia de Morelos y se casó con Andrés Quintana Roo. Pero el movimiento de Morelos se fue resquebrajando y Leona tuvo que huir con Quintana Roo durante años. En enero de 1817, Leona tuvo que dar a luz a su primogénita Genoveva en una cueva de Achipixtla. Aprovechando su vulnerabilidad por los cuidados maternos, Leona y Andrés fueron traicionados y apresados. Estuvieron detenidos hasta 1821, que se consumó la independencia. En 1831, Lucas Alamán, el futuro líder del Partido Conservador, quiso denostar la participación de Leona Vicario en la independencia, calificándola de heroísmo romancesco y afirmando que ella se había incorporado a la insurgencia solo para seguir a su esposo Andrés Quintana Roo. Leona Vicario escribió una aguda y contundente respuesta en defensa de la autonomía política de las mujeres.
5: Confiese usted, señora Alamán, que no solo el amor es el móvil de las acciones de las mujeres, que ellas son capaces de todos los entusiasmos y que los deseos de la gloria y la libertad de la patria no les son unos sentimientos extraños. En todas las naciones del mundo ha sido apreciado el patriotismo de las mujeres. ¿Qué tiene de extraño ni ridículo el que una mujer ame a su patria y le preste los servicios que pueda, para que a estos se les dé por burla el título de heroísmo romancesco?
1: Este 15 de septiembre los mexicanos nos reunimos alrededor de nuestra historia. Han pasado 216 años desde que inició la lucha de independencia y desde entonces nuestro país ha atravesado por profundos cambios y transformaciones.
2: Conmemorar esta fecha no significa solamente recordar el pasado, también implica mirar nuestra reconstrucción histórica y valorar nuestra libertad.
1: Al hablar de independencia vienen a la memoria nombres como Miguel Hidalgo, José María Morelos, Josefa Ortiz y Leona Vicario. Sin embargo, aquel movimiento fue mucho más amplio.
2: Miles de mujeres y hombres participaron de distintas maneras en un proceso que transformó para siempre la historia de lo que entonces era la Nueva España.
1: Todo comenzó en la madrugada del 16 de septiembre de 1810, cuando Miguel Hidalgo llamó a levantarse contra el dominio español. Pero con el paso del tiempo, la noche del 15 se convirtió en una de las grandes tradiciones cívicas de nuestro país.
2: Lejos de resolverse rápidamente, el conflicto se prolongó durante 11 años con distintas etapas, enfrentamientos y protagonistas.

0: Hidalgo fue capturado y fusilado en 1811 y posteriormente José María Morelos y Pavón asumió un papel central en el movimiento.
1: En 1813 convocó al Congreso de Chilpancingo, donde presentó Sentimientos de la Nación, un documento fundamental para pensar el proyecto de una nación independiente.
0: Los años siguientes estuvieron marcados por nuevos enfrentamientos y por la resistencia de distintos grupos insurgentes. Finalmente, en 1821, 11 años después del levantamiento inicial, se concretó la consumación de la independencia. El 27 de septiembre de ese año, el ejército trigarante entró a la Ciudad de México y llegó a su fin el dominio español.
1: Pero conseguir la independencia solo fue el inicio. Había que organizar un nuevo gobierno, crear instituciones, establecer leyes, enfrentar una situación económica muy complicada y, sobre todo, comenzar a definir qué significaba ser una nación independiente.
0: Por eso, cuando este 15 de septiembre escuchemos un ¡Viva México!, estamos recordando un proceso que permitió construir un país independiente, pero también una historia que nos recuerda que la libertad requiere del cuidado, participación y responsabilidad de cada generación.
1: Si hablamos de identidad mexicana, hay una palabra que inmediatamente nos lleva a la música. Mariachi. Sus instrumentos, sus voces y sus interpretaciones forman parte del paisaje sonoro de México.
0: En la siguiente cápsula vamos a conocer los elementos musicales que caracterizan este género y parte de la historia de una expresión cultural que se convirtió en uno de los grandes símbolos de México.

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1: Nada más melódico y alegre que la música del mariachi. Sus orígenes se remontan al pueblo de Cocula en el estado de Jalisco. Algunas fuentes dicen que su nombre se debe a la palabra mariachi, que significa boda en francés. Otra teoría es que proviene del nombre de María, por los festejos patronales de la Virgen. En la época del Porfiriato, esta música se consideraba popular. Fue hasta la Revolución Mexicana que la música mariachi se extendió por todo el territorio nacional. En 1930 fue el mariachi de Cirilo Marmolejo el que introdujo el traje de charro y el sonido de la trompeta.
2: La música del mariachi es producto del mestizaje de ritmos de varias culturas. Es una fusión de sonidos huicharicas, purépechas, guaguas y afromestizos. La fusión sonora de guitarras, violines, caracolas, teponastlis, flautas de carrizo y otros instrumentos indígenas es la chispa que ocasionó el nacimiento de un nuevo género, el mariachi.
1: Su apogeo llegó durante la campaña presidencial de Lázaro Cárdenas, quien llevó de gira por todo el país al Mariachi Vargas de Tecatitlán. En los siguientes años, la época de oro del cine mexicano popularizó este género. Actualmente su alcance es mundial. De hecho, en 2011 la UNESCO lo declaró como Patrimonio Cultural Inmaterial de la Humanidad. El mariachi integra en su repertorio canciones rancheras, corridos, huapangos y sones jarochos, es decir, música tradicional y regional mexicana. Su origen mexicano nos hace sentirnos orgullosos.

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1: Ya llegaron las fiestas patrias y también las ganas de celebrar a México. Aquí van algunas opciones para disfrutar el grito de independencia.
2: En la Ciudad de México, el Zócalo será nuevamente uno de los puntos principales de la celebración del 15 de septiembre. Contará con los finalistas del concurso México Canta 2.
1: También hay opciones culturales. En el Museo de Historia Natural y Cultura Ambiental puedes participar en el taller Ornitología Sagrada, dedicado a conocer el significado de las aves en las culturas del México antiguo. La entrada es libre.
2: También puedes darte una vuelta por el Palacio de Bellas Artes, donde se presenta el Ballet Folclórico de México de Amalia Hernández. Una muy buena opción para celebrar nuestras tradiciones a través de la música y la danza.
1: Y cerramos con una invitación para quienes disfrutan de la fotografía.
2: Para conocer más sobre esta propuesta y saber dónde visitarla, vamos a platicar con sus organizadores.
1: Hoy vamos a hablar sobre Fotoseptiembre y particularmente sobre algunas de las actividades que hay dentro de su temática, que es naturalezas no humanas. Bienvenidos a la Hora Nacional. Si nos pueden ayudar, por favor, diciendo sus nombres y a qué se dedican en todo este evento fotográfico.
3: Yo soy Petrushka, formo parte del Festival Tragaluz. Soy la directora de imagen, de diseño. Es toda la cara del festival.
4: Y yo soy Jesús Cornejo, soy director general del Festival Tragaluz. Juntos estamos ahora presentando y estamos aquí porque a través del Festival Tragaluz recibimos una invitación del Centro de la Imagen, que organiza cada dos años el Festival Fotoseptiembre, un gran festival que sucede alrededor de todo el país. Tiene como invitado siempre un país y un estado invitado. En esta ocasión nosotros, como festival, fuimos el estado invitado de Michoacán. Con esta gran colaboración que estamos justo inaugurando el día de hoy, estamos muy felices de venimos de ahí, pues se presentó una exposición colectiva de fotografía contemporánea michoacana. Básicamente es una muestra de 17 proyectos fotográficos de artistas, tanto de la fotografía, del video, del cine, de la instalación, incluso también inteligencia artificial, en donde se tratan temáticas que van más allá, básicamente sobre las naturalezas no humanas, sobre el tema de la ficción, sobre los territorios, sobre las experiencias propias, y sobre todo lo más importante es mostrar nosotros como Festival Michoacano y como artistas michoacanos, un panorama en el cual Michoacán cuenta otro tipo de historias, cuenta historias creativas, cuenta proyectos que están al alcance desde local, estatal, nacional e internacional.
3: Esta es la cuarta emisión del festival y hemos llevado justo el origen, un poco el tema del agua y ahora dijimos era el fuego, ¿no? Lo que representa el tema del ritual en Michoacán también, uh-huh. ¿No? O sea, toda la comunidad purépecha, o sea, todo termina en el año del fuego, o sea, hay una representación muy contundente hacia el fuego y también a manera cromática, o sea, si te fijas, el Día de Muertos, el cempasúchil, uh-huh. La monarca, o sea, todo lo que tiene que ver mucho con la identidad michoacana viene de este color muy cálido y este color muy en referencia al fuego.
1: ¿Hasta cuándo, y recuérdenos, en dónde podemos ver estas fotografías?
3: El festival se va a llevar a cabo en Michoacán, uh-huh. Pero ahorita justamente esta exposición, la de los futuros abiertos, que está en el centro de la imagen dentro del marco de Fotoseptiembre, uh-huh. Se inauguró el 10 de septiembre y va a estar hasta febrero.
4: En la plaza de la ciudad, en el mero centro de la Ciudad de México.
1: Uh-huh. Buenísimo.
2: ¿Redes sociales?
4: Es @festivaltragaluz, nos encuentran en Instagram, en Facebook también encuentran como Festival Tragaluz y en la página como festivaltragaluz.com. Los invitamos a que nos visiten porque tenemos una actividad muy llena desde septiembre hasta noviembre, básicamente el 31 de octubre, con 25 actividades desde talleres, exposiciones, recorridos fotográficos, viajes, revisiones de portafolios, diálogos, básicamente que es como ahora que comentas esto, Cha, yo siempre pienso como michoacano que si cualquier persona quiere practicar cualquier tipo de género fotográfico en México, tienen que ir a Michoacán. Ahí van a encontrar.
3: Ahí está.
4: Todo lo
2: perfecto,
4: que necesiten.
2: Perfecto, Chucho. Pues muchísimas gracias.
4: Gracias.
2: Petrushka, muchísimas gracias. Les agradecemos mucho su visita. Pues habrá que ir, ¿no? A ver al hermosísimo estado de Michoacán fotografiado.
4: Exactamente. Y mientras tanto, en el Centro de la Imagen pueden visitar un pedacito de Michoacán.
2: Exactamente. Muchísimas gracias. Uh-huh. Y así llegamos al final de nuestra Chilanguía por esta semana, pero el próximo domingo les tendremos más información cultural.

0: Aunque no existe un texto oficial del discurso que Miguel Hidalgo pronunció el 16 de septiembre, se sabe que fue un llamado a la emancipación, a la libertad de los mexicanos y a la soberanía de nuestro pueblo, como un derecho que todos tenemos.
1: Que estas palabras nos recuerden que la libertad no es solo una página de nuestra historia, sino una herencia que se construye y se defiende todos los días. Hacemos una pausa aquí en La Hora Nacional y volvemos en unos minutos.
0: Antes de irnos, enviamos saludos para Cecilio Godínez, allá en Dolores Hidalgo, Guanajuato, precisamente la cuna de la independencia. También para Verónica Muñoz Centeno y Gerardo Domínguez.
1: Un saludo muy especial para José Manuel Esquivel Alcalá en Zacatecas. Y también mandamos abrazos a Alicia BFG, Carolina Corona Villarreal, Areli Nájera, Rafael Vázquez Castro y Sergio Puga.
0: Gracias por acompañarnos cada semana. Recuerden que nos encuentran como La Hora Nacional Oficial en YouTube, Facebook, Instagram, TikTok, X, Spotify y el número 5534-8342-39. Pueden enviarnos un correo electrónico a lahoranacional@segov.gob.mx.
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3: Son las 10:31.
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0: Continuamos en la Hora Nacional y en esta segunda parte hablaremos de la prevención, los servicios de salud y la responsabilidad que tenemos durante estas fechas.
1: En el tema de protección civil les diremos cómo actuar antes, durante y después de un sismo o un huracán.
0: Tendremos información para cuidar nuestra salud a propósito del Día Internacional de la Migraña, una enfermedad neurológica incapacitante que afecta a la vida familiar, laboral y cotidiana de quienes la padecen.
1: En nuestros flashazos del bienestar les daremos algunas recomendaciones para ahorrar energía eléctrica en su hogar o trabajo.
0: En estas fiestas patrias, todas y todos tenemos la responsabilidad de cuidar a nuestros animalitos de compañía de la pirotecnia.
1: Y por supuesto, conoceremos parte de la riqueza cultural y gastronómica que nos acompaña, desde los sabores de nuestra cocina hasta la charrería y las actividades que se realizarán en distintos puntos del país. No se vayan porque les diremos dónde pueden celebrar nuestras fiestas patrias.
0: Ante un sismo, la prevención puede hacer la diferencia. En México hemos fortalecido la cultura de protección civil con mejores sistemas de alerta, protocolos de actuación y una mejor participación de la sociedad.
1: Recordemos que estar informados, identificar riesgos y saber cómo actuar antes, durante y después de una emergencia nos ayuda a protegernos y a cuidar a los demás.
0: México es un país sísmico y por lo mismo los temblores son parte de nuestra realidad. Pero en los últimos días hemos visto noticias sobre movimientos fuertes en varias partes del mundo y mucha gente se está preguntando si acaso estamos viviendo una actividad sísmica fuera de lo normal.
1: Y para entender qué está pasando y sobre todo qué podemos hacer para reducir riesgos en casa, en la escuela o en la oficina, está con nosotros el doctor Carlos Valdés González, investigador y jefe del Departamento de Sismología del Instituto de Geofísica de la UNAM. Doctor, bienvenido a la Hora Nacional.
2: Muchas gracias, es un placer y un gusto estar con ustedes.
1: Qué bueno que viene porque sí, tenemos esta pregunta, muchas personas que tembló acá, que tembló allá, con esta leyenda que hay ahora de que septiembre es el mes peligroso.
2: Sí, es muy entendible y la lógica apunta en esa dirección. Vemos los sismos de Venezuela, Colombia, Perú, hace unos pocos días también en Costa Rica y nos preguntamos, ¿seguimos nosotros? La respuesta es no. Creo que lo que vale la pena es que lo veamos como un recordatorio. Si seguimos mejorando la preparación, evitaremos situaciones como las que ya vivimos, que fueron realmente sorprendentes. Las sí. imágenes lo dejan a uno pensando mucho.
0: Porque en realidad todavía no es posible predecir la ocurrencia de un sismo. Lo único que nos queda por hacer es la preparación.
2: Exacto. Y yo diría que no hay la capacidad porque no sepamos cómo hacerlo. Tecnológicamente no es posible. Necesitaríamos colocar sensores a una profundidad de 40, 50 o 60 kilómetros debajo de la tierra. Entonces, mientras no encontremos una forma de colocar sensores que en ese lugar nos midan directamente la deformación, lo mejor es la parte de la prevención, construir adecuadamente y socialmente estar también prevenidos y preparados.
1: Y ahora que hablaba de construir de manera adecuada, ¿qué sugiere usted para los constructores y para las personas que habitan estos lugares?
2: La ciudad ha crecido de manera importante y una de las cosas que debemos de ver, y es algo no tan difícil de hacer, es primero enterarnos de cuándo fue construida el lugar en donde vivimos, ya sea un edificio o una vivienda. ¿Por qué esto es importante? Porque han surgido reglamentos de construcción en diferentes años. El más importante o el relevante fue después del sismo del 85, surge en 1986. Este reglamento se ha modificado en varias ocasiones más, pero es un reglamento muy estricto. Entonces, si mi casa o edificio fue construido unos años antes, no está obligado a seguir las instrucciones o la norma constructiva que establece ese reglamento. Ahí nos queda a nosotros más bien esa responsabilidad, el ver si nuestra construcción es antes del 86, el tratar de ver qué es lo que podríamos hacer para mejorar esa estructura para que sea más resistente. Una de las sugerencias es revisar con cuidado nuestra vivienda, ver los muros, ver si hay agrietamientos, que aunque sean pequeños, si yo veo una grieta en esta dirección, marcarle un lado y otro lado con un paréntesis y poner la fecha en la que lo estoy haciendo y estimar más o menos el grosor de esa grieta. Lo que me está indicando es que ese puede ser un punto de debilidad. Si yo veo un muro con muchas grietas más o menos en la misma dirección, lo anoto y eso también lo anoto en una libreta y reviso cada 6 meses o después de que hay un sismo. Después de que hay un sismo, si esa grieta se extendió, me está sugiriendo que el sismo tiene una influencia en esa parte de la vivienda. Y esto nos ayuda para que podamos nosotros hablar con un amigo que sea ingeniero o que sea arquitecto y decirles, en tal lugar de la casa yo encontré esto. Entonces le estamos dando un diagnóstico. Y esto nos ayudaría a familiarizarnos con esos sitios seguros y con el estado, le llamamos estado de salud, que guarda la estructura. Es algo que podemos hacer ahora que viene un simulacro, una cosa muy importante, pues del simulacro, ¿por qué no revisamos la casa sí. y lo anotamos, ¿no?
0: ¿Tendrá de casualidad redes sociales para que muy la importante. Gente, si tiene por ahí alguna duda?
2: Sí, la red es arroba Carlos con mayúscula la primera, seguido Valdés con mayúscula la V y terminando con uno. Carlos Valdés.
0: Carlos Valdés 1 en X.
2: En X.
0: Perfecto, así doctor. Es. Pues muchísimas gracias por habernos acompañado a la Hora Nacional.
2: Gracias.
1: Le agradecemos mucho a todos ustedes por seguir con nosotros. Por favor, quédense aquí.
0: Así como debemos saber qué hacer frente a un sismo, también debemos estar preparados ante fenómenos meteorológicos como los huracanes. La prevención empieza mucho antes de que llegue una emergencia.
1: A continuación, algunas recomendaciones para mantenerse informados, identificar las indicaciones de las autoridades y actuar oportunamente antes, durante y después del paso de un huracán.
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0: Este 12 de septiembre se conmemoró el Día Internacional contra la Migraña, un padecimiento que afecta a más de 1,000 millones de personas en todo el mundo.
1: La migraña es considerada una de las principales causas de discapacidad a nivel mundial. Por eso hoy queremos platicar sobre qué es, cómo podemos identificarla, cuándo debemos ir con un especialista y qué alternativas existen para atenderla.
0: Para atender a personas con migraña, el gobierno federal tiene la página del Instituto Nacional de Neurología y Neurocirugía y el teléfono 55 56 06 38 22. Y para platicar más del tema, hoy nos acompaña el doctor Rogelio Domínguez Moreno, médico adscrito a la clínica de cefaleas de esa misma institución. Doctor, bienvenido a la Hora Nacional, qué gusto tenerlo aquí.
7: Muchas gracias, el gusto es mío.
1: Quisiéramos empezar preguntándole cómo podemos distinguir una migraña de un dolor de cabeza fuerte.
7: Claro, digamos que los dolores de cabeza, que es el término como usamos cefaleas, son muchos, más de 200, pero que tal vez el que más impacta es la migraña, porque además de dolor de cabeza tiene otros síntomas como náuseas, te molesta la luz, el sonido, o inclusive puedes tener problemas para concentrarte, cognitivos les llamamos. Uno de los grandes datos para diferenciar una migraña de los otros dolores de cabeza es específicamente que es un dolor que es muy intenso, es decir, de moderado a grave, no es un dolor sencillo. Lo segundo es que usualmente se asocia a náuseas y lo tercero es que también te molesta la luz. Entonces, si tú tienes un dolor de cabeza que tiene dos de estas tres características, lo más probable es que se trate de migraña.
0: ¿Y qué son los factores que desencadenan una crisis de migraña? O sea, ¿por qué nos dan?
7: El origen de la migraña es multifactorial, es decir, no es una sola cosa, pero lo más importante tal vez sea la suma de todos estos factores. El primero es que aunque no es genética y no se hereda, sí existe cierta predisposición, es decir, si mi mamá lo tuvo, yo tengo al menos 50% de posibilidades. Si dos de mis papás lo tuvieron, yo ya tengo 70% de posibilidades. Es decir, si hay cierto riesgo familiar. Y si le suma uno, por ejemplo, estrés, no dormir bien, pasarse sus alimentos, o sea, de lo que todos padecemos, pues eso hace que la presentes a una temprana edad o que las tengas más frecuentes. Esos son digamos, los factores que pueden involucrar.
0: La vida normal, entonces.
7: Justo.
1: Sí. Oiga, doctor, y mucha gente recurre a automedicarse cuando le da una migraña. ¿Qué opina usted de esto?
7: Depende, digo, en general recomendamos no automedicarse porque primero uno no sabe qué toma, pero específicamente en el caso de la migraña es qué tanto lo tomo. Uh-huh. Es decir, si uno toma un analgésico de vez en cuando y te funciona, tal vez no está mal. Pero si tú tomas muchos analgésicos, hay un punto en donde estos analgésicos no solo ya no te ayudan, sino empeoran tu dolor de cabeza. Ah. Y es lo que nosotros conocemos como cefalea o dolor de cabeza por sobreuso o uso excesivo de analgésicos. Uy. Entonces, siempre le digo a mis pacientes, sí, depende cuántos, y existen algunos analgésicos que tienen más riesgo que otros.
1: Doctor, ¿alguna página, alguna red social donde podamos estar como un poquito más informados de todo esto?
7: Sí, obviamente la página del Instituto Nacional de Neurología. De hecho, nosotros estamos trabajando ahora un poco para la educación, porque como ustedes dicen, uno no sabe qué es la migraña, cuándo sí, cuándo no. Justo nosotros vamos a hablar con los pacientes sobre qué es la migraña, conmemorando este día o siendo conciencia más bien sobre el día de la migraña, el 25 de septiembre. Y también estamos haciendo actividades para los médicos, tanto especialistas como no especialistas, porque aunque los dolores de cabeza son muy frecuentes, muchos médicos no sabemos cuándo le toca este u otro tratamiento. Ahora hay tratamientos más avanzados. Entonces, eso también lo pueden encontrar en la página del instituto, y si son pacientes, pueden ser referidos allá, y si son médicos y quieren aprender más, tanto médicos de primer contacto como médicos especialistas, por ahí vamos a tener escuelas o cursos de dolores de cabeza, incluyendo obviamente migraña, pero muchas otras, uh-huh, inclusive procedimientos como aplicación de toxina, anticuerpos, cosas claro, de ese tipo.
0: Pero bueno, para tenerlo claro, más de 4 días con dolor, consultar al médico.
7: Más de 4 días con dolor y parece migraña, me molesta la luz, el sonido, es mejor al médico, no solo analgésicos, no. Perfecto. Automedicarse.
0: Buenísimo. Doctor, muchísimas gracias por habernos acompañado aquí en la Hora Nacional. Qué importante platicar de este tema porque hay, como lo mencionamos al principio de la entrevista, muchísimas personas que padecen de migraña. Y de repente, a lo mejor algunas ni siquiera se habían dado cuenta que era esto en particular.
7: Claro, y es muy común, es muy frecuente.
0: Pues muchísimas gracias de nuevo.
1: Doctor Rogelio Domínguez estuvo aquí con nosotros en la Hora Nacional. Y ustedes aquí están y aquí tienen que seguir. No se vayan, por favor.
0: Y regresando al tema de la independencia de México, varias mujeres fueron protagonistas en los campos de batalla. Manuela Medina, la capitana.
1: Originaria de Taxco, Manuela Medina participó en 7 batallas durante la Guerra de Independencia. Su historia forma parte de ese amplio grupo de mujeres insurgentes cuya valentía merece ser conocida y reconocida.
8: Manuela Medina, la capitana, un símbolo de coraje y determinación. En un México sumido en la lucha por la independencia, una mujer indígena se levantó como un símbolo de valentía y liderazgo. Manuela Medina, la capitana. Nacida en una familia indígena, tuvo acceso a la educación, pero abandonó la escuela para trabajar y luchar por la justicia social, lo que la llevó a unirse al movimiento de independencia en 1810. Consciente de las injusticias, ingresó a las filas del ejército insurgente, siendo nombrada capitana por la Suprema Junta de Zitácuaro, Michoacán. Combatió junto al general José María Morelos en la ocupación de Acapulco y en otras batallas importantes. Su valentía y liderazgo la convirtieron en una pieza clave para la independencia de México. A pesar de ser herida por el ejército realista, Manuela nunca se rindió. Falleció el 2 de marzo de 1822 en Texcoco, Estado de México, sin saber que la independencia se había logrado un año antes. Hoy la recordamos como un ejemplo de coraje y determinación.
0: En los tiempos donde apoyar la insurgencia podía significar perderlo todo, Gertrudis Bocanegra decidió mantenerse fiel a sus ideales.
1: Ella fue descubierta, detenida y sentenciada a muerte. Y aún bajo esas circunstancias se negó a proporcionar información sobre las fuerzas insurgentes. Su historia nos recuerda que la lucha por la libertad tuvo también costos personales enormes para quienes decidieron participar en ella.
9: María Gertrudis Bocanegra Mendoza nació el 11 de abril de 1765 en Pátzcuaro, Michoacán. Su padre, Pedro Javier Bocanegra, era un comerciante español y su madre, María Feliciana Mendoza, una mestiza descendiente de un cacique indígena. Su familia ocupaba una posición media en la sociedad colonial, por lo que Gertrudis tuvo acceso a una educación elemental. A los 19 años y a pesar de la oposición de su padre, contrajo matrimonio con Pedro Advíncula de la Vega y Lazo, un miliciano mulato. En 1810, cuando estalló la Guerra de Independencia, la familia de Gertrudis apoyó de inmediato la causa insurgente. Una de sus hijas se casó con un coronel insurgente y Gertrudis convenció a su esposo y a uno de sus hijos, de 17 años, de sumarse a las fuerzas rebeldes de Michoacán. Sin embargo, ambos morirían. pelean en la batalla de Puente de Calderón, en la que Miguel Hidalgo fue derrotado el 17 de enero de 1811. A pesar de la gran pérdida familiar, Gertrudis continuó apoyando la lucha por la independencia junto con sus hijas. Durante un tiempo colaboró entre Pátzcuaro y Tacámbaro como espía, mensajera y reclutadora de tropas. Más adelante se asentó en Pátzcuaro y desde allí mantuvo su apoyo a la insurgencia por años a través de la recolección de dinero y armas, la recopilación de información y haciendo labor de convencimiento a favor de la causa. En 1817, Gertrudis se involucró en una red de conspiradores que tenían el objetivo de apoderarse de Pátzcuaro y fortalecer la campaña que el guerrillero español Javier Mina pretendía lanzar sobre el Bajío. Los involucrados en el proyecto intentaron convencer a soldados realistas de cambiar de bando y sustraer armas de los almacenes del gobierno. Gertrudis fue detenida en una de esas acciones y sometida a interrogatorio. A pesar de la presión y las amenazas, se negó a delatar a sus cómplices. Fue sentenciada a muerte por apoyar a la independencia, sedición y conspirar contra la autoridad del rey. El 11 de octubre de 1817, a los 52 años de edad, Gertrudis Bocanegra fue fusilada al pie de un fresno en el centro de Pátzcuaro. De acuerdo con algunos testimonios, antes de morir pronunció un discurso en el que alentaba a continuar la lucha por la independencia y a rebelarse contra las injusticias del régimen colonial. En 1823, el Congreso Constituyente reconoció el papel trascendental de Gertrudis Bocanegra y de sus hijas en la lucha por la independencia, otorgándoles una pensión, decisión que fue ratificada por el gobierno de Guadalupe Victoria. Gertrudis, la heroína de Pátzcuaro, así como muchas otras mujeres que se sumaron a la causa insurgente, no alcanzó a ver a su nación libre. Sin embargo, todas sus acciones fueron fundamentales para el posterior triunfo de la independencia de México.
0: Y si hay algo que une a las familias durante las fiestas patrias, en la mesa es la comida. En México también celebramos nuestra historia a través de los sabores.
1: Pozole, chiles en nogada, tostadas, tamales y una enorme diversidad de platillos forman parte de las celebraciones de septiembre. En el siguiente reportaje conoceremos algunos de estos alimentos, sus orígenes y la manera en que la gastronomía se convirtió en una expresión fundamental de nuestra identidad.
0: Para conocer esos lugares donde podemos encontrar el sabor de nuestra patria y los eventos que podemos visitar, consulta en la página www.gob.mx/cultura.
10: ¿Sabías que para celebrar la independencia de México también podemos hacer un recorrido por nuestra historia, pero a través de la comida? Porque México no solamente se independizó con batallas y documentos, también construyó su identidad alrededor de sus mercados, sus cocinas y sus tradiciones. Comencemos en Puebla con uno de nuestros grandes símbolos patrios comestibles, los chiles en nogada. La tradición los relaciona con 1821 y con Agustín de Iturbide, verde, blanco y rojo, la bandera trigarante. En Oaxaca, el mole es prácticamente una fiesta. Hay distintas variedades y cada región tiene sus propias recetas. La palabra mole viene del náhuatl molli, que significa salsa mezcla. Ahora nos vamos a Jalisco, tierra del mariachi, y encontramos la birria, uno de los platillos que se han convertido en auténticos embajadores de la cocina mexicana. En Veracruz, el arroz a la tumbada nos habla de una cocina profundamente ligada al mar y a la mezcla de culturas que caracteriza al puerto, así como el pambazo, que viene de un origen popular en Veracruz y se dice consolida con Doña Carlota, que impresionada por nuestros volcanes le hacen un pan en referencia relleno de chorizo y papa. Y algo seguramente estuvo presente siempre ha sido el maíz. Tortillas, tamales, atoles y otros alimentos elaborados con maíz forman parte fundamental de la alimentación de la población y más en estas fechas. Este grano, heredado de la cultura originaria, era y sigue siendo uno de los grandes protagonistas de nuestra cocina. Y por supuesto, hablemos de la bebida al chocolate. Este riquísimo cacao tenía una larguísima historia en Mesoamérica y durante el periodo colonial el chocolate se transformó con la incorporación de ingredientes y costumbres europeas a lo que hoy conocemos. ¿Y qué hay del pozole? El pozole tiene raíces prehispánicas y ha cambiado muchísimo con el paso del tiempo. La receta que conocemos actualmente es resultado de siglos de transformación culinaria y cada región le da su propio toque. Así que este 15 y 16 de septiembre, cuando levantemos la voz para decir ¡Viva México!, recordemos que también estamos celebrando una cultura que se expresa en sus pueblos, en su música, en sus tradiciones y en su cocina. ¡Viva la independencia! ¡Y viva la deliciosa diversidad gastronómica de México!
0: De la cocina pasamos a otra tradición profundamente mexicana, la charrería. Caballos, música, vestimenta y destreza se reúnen en una práctica que forma parte de nuestra cultura.
1: La charrería fue reconocida por la UNESCO como Patrimonio Cultural Inmaterial de la Humanidad. Vamos a ver y escuchar algunos de sus elementos y la importancia de preservar esta tradición que forma parte de nuestra historia y nuestra cultura.
11: ¿Se imaginan un caballo corriendo a toda velocidad, una reata volando por el aire y un charro intentando demostrar su habilidad y precisión? Pues eso, amigos, amigas, es la charrería. Es una tradición que nació de las labores del campo mexicano y que con el paso del tiempo se convirtió en una disciplina deportiva y en una de las expresiones más representativas de nuestra cultura. Se desarrolla en un lienzo charro. Por ejemplo, está el coleadero. El charro intenta derribar a un toro tomándolo de la cola. El jineteo, en el que debe mantenerse sobre un animal en movimiento. Y una de las suertes más espectaculares, el paso de la muerte, en el que el charro pasa de un caballo a otro mientras ambos están a galope. Un ámbito espectacular dentro de este deporte son las escaramuzas charras. Realizan impresionantes ejercicios muy coordinados a caballo, demostrando velocidad, ritmo, precisión y trabajo en equipo. La charrería es el deporte nacional mexicano. Representa una parte fundamental de nuestra historia. Es una tradición que se hereda. En este mes de septiembre, felicitamos a todos los equipos de charrería del país.
0: En estas celebraciones hay una responsabilidad que no debemos olvidar: cuidar a quienes comparten nuestro hogar. Para muchas familias, los animales de compañía forman parte de ella y pueden verse afectados por el ruido de la pirotecnia.
1: Podemos encontrar algunas recomendaciones en la página de la Brigada de Vigilancia Animal de la Ciudad de México en www.ssc.brigadaanimal.cdmx.gov.
11: Para algunos, los fuegos artificiales significan fiesta, celebración y colores en el cielo. Pero para muchos animales, esos sonidos pueden convertirse en un momento de miedo y estrés. Los perros y los gatos tienen un oído mucho más sensible que el nuestro. Un estruendo que para nosotros dura apenas unos segundos puede resultarles muchísimo más intenso. Algunos tiemblan, jadean, se esconden o intentan escapar. Y cuando el miedo es muy fuerte, pueden lastimarse tratando de huir o incluso perderse. Pero no solamente nuestras mascotas lo pasan mal. En el campo, el ruido puede alterar al ganado y a otros animales, provocando nerviosismo y movimientos inesperados. Y en el caso de las aves, los estruendos pueden hacer que abandonen repentinamente sus lugares de descanso, se desorienten o choquen durante el vuelo. Podemos ser conscientes de quienes comparten nuestro entorno. Si tenemos mascotas, podemos mantenerlas dentro de casa, cerrar puertas y ventanas, prepararles un espacio tranquilo y acompañarlas. Evitar dejarlas solas o permitir que tengan acceso a la calle durante los momentos de mayor ruido. La próxima vez que el cielo se ilumine con fuegos artificiales, pensemos un momento en quienes tienen cuatro patas, alas o los seres que no tienen voz para decirnos que tienen miedo. El mundo es uno y cohabitamos. Siempre es buena idea cuidar a quienes viven de nuestro lado. Disfruta estas fiestas patrias y cuida los tuyos.
1: Y para finalizar esta emisión, les presentamos una obra de teatro que advierte sobre el uso problemático de Internet y el abuso de la IA, principalmente en las juventudes, y se llama Tonter IA.
0: Por cierto, si requieren más información sobre el uso problemático de Internet en las niñas, niños y jóvenes, pueden consultar la página de la Comisión Nacional de Salud Mental y Adicciones, que es www.gob.mx/CONASAMA.
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0: ¿La inteligencia artificial podría llegar a reemplazar al ser humano? Y sobre todo, ¿qué pasa cuando tres clowns se enfrentan contra esta tecnología? Estas preguntas llegan al escenario con Tonter IA, que es una propuesta que combina clown, comedia física, videomapping, música, loops en vivo y, por supuesto, inteligencia artificial.
1: Y para platicar con nosotros de la obra está Claudia Ivonne Cervantes, creadora, actriz, etcétera, etcétera. Claudia, bienvenida a la Hora Nacional.
13: Muchas gracias, Cha. Muchas gracias, Leo.
0: Claudia, no vienes sola.
13: El día de hoy me acompaña mi hijo, Julián, que es súper fan de la compañía y se la pasa viendo nuestros espectáculos.
1: Bueno, pues bienvenido, Julián. Bienvenido a la Hora Nacional. Oye, Claudia, suena muy interesante toda esta cuestión de abordar el tema de la inteligencia artificial como una obra de teatro y además una obra de teatro de clowns.
13: Tontería es un espectáculo en donde estamos tres actrices en escena que abordamos la técnica del clown y la comedia física, en donde abordamos diferentes situaciones de la vida cotidiana. Aquí la inteligencia artificial la utilizamos como personaje, interactuamos con ella en vivo y también explicamos un poco cómo es el funcionamiento de máquinas o del aprendizaje de máquinas.
0: ¿Y estas inteligencias artificiales que usan son especiales para la obra?
13: Sí, el arquitecto y artista de nuevas tecnologías, Isaías Herrera, fue quien nos hizo estas inteligencias artificiales. Son dos inteligencias que utilizamos. Una es conversacional, en donde tomamos palabras del público y a partir de un prompt que nosotras creamos con una gran investigación sobre pues, el teatro de Molière, de Shakespeare, en torno a la comedia, la estructura aristotélica. Creamos toda una estructura dramática cómica que le damos esta indicación a la inteligencia artificial utilizando las palabras que nos da el público y después esta inteligencia crea un cuento infantil al momento y las actrices lo están interpretando también a la vez.
0: Wow.
13: Y por otro lado tenemos otra inteligencia artificial sonora en donde tenemos a nuestro compositor Forrest Basura que creó pequeños beats musicales, entonces a partir de las palabras que nos da el público también las ensambla un ambiente sonoro acorde al cuento también que está contando la inteligencia artificial.
1: ¿Dónde podemos ver la obra de Tontería? ¿Qué días? Y también si tienen redes sociales.
13: Estamos sábados y domingos a la 1:00 p.m. en la sala Javier Villaurrutia del Centro Cultural del Bosque, bueno, en Ciudad de México. Y estamos hasta el 4 de octubre, sábados y domingos.
1: ¿Qué hackearon para que eso pasara? Entonces, en la sala Javier Villaurrutia, en el Centro Cultural del Bosque, 1:00 p.m. los domingos, ¿verdad?
13: Sábados y domingos.
1: Ah, sábados y domingos.
13: Sí.
1: Muy bien.
13: Y nos pueden seguir en redes sociales como El Gallinero Teatro, en Facebook, Instagram, ahí tenemos unos videitos en TikTok, en YouTube también nos pueden seguir. Y bueno, a lo largo del año tenemos también otros espectáculos en donde el Gallinero Teatro Clown justo se caracteriza por combinar elementos del clown, la comedia física y temas científicos.
1: Increíble, pues muchísimas gracias por visitarnos aquí en la Hora Nacional, te lo agradecemos mucho.
13: Gracias a Ticha, muchísimas gracias.
0: Vamos todos al teatro y ustedes al teatro pueden ir, pero de aquí no se pueden ir, por favor, quédense con nosotros.

0: Y llegamos al final de esta emisión de La Hora Nacional. Muchísimas gracias por acompañarnos y por compartir este espacio con nosotros. Desde aquí les enviamos un abrazo y nuestros mejores deseos. Que tengan una excelente semana.
1: Los esperamos el próximo domingo a las 10 de la noche. Recuerden que durante la semana nos pueden escribir. Nos encuentran como La Hora Nacional Oficial en YouTube, Facebook, Instagram, TikTok, X, Spotify y en el número 5534-834239. Pueden también mandarnos un correo electrónico a lahoranacional@segob.gob.mx.
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1: Son las 11:14.

0: Son las 11 con 28 minutos.
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1: Son las 11 con 45 minutos.
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1: Son las 11 con 57 minutos.
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1: Son las 12 con 18 minutos.
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0: Son las 12 con 30 minutos.
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1: Son las 12:46.
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1: Son las 12:57.
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1: Es la 1:05.
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1: Es la una, con 19 minutos.
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0: Es la 1:33.
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1: Es la 1:48.
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1: Son las 2 en punto.
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1: Son las 2:08.
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2: Son las 2:22.
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0: Son las 2:38.
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1: Son las 2:51.
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1: Son las 3:03.
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1: Son las 3:10.
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1: Son las 3:24.
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0: Son las 3:39.
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1: Son las 3:54.
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1: Son las 4:05.
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1: Son las 4:13.
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1: Son las 4 con 25 minutos.
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1: Son las 4:43.
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1: Son las 4:56.
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3: Son las 5 con 5 minutos.
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1: Son las 5 con 12 minutos.
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1: ¿Cómo puede una persona tan chiquita ocupar un espacio tan gigante?

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1: Son las 5 con 27 minutos.
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0: Son las 5:35.
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1: Son las 5:45.
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3: Señor 305, Armando Bond, con la princesa Belinda. 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
1: Son las 5:53.
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1: Son las 6 con 17 minutos.
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4: Bienvenidas y bienvenidos a Revista del Consumidor Radio. Yo soy Leos.
5: Yo soy Chav. Y hoy estamos aquí con todos ustedes para cocinar el platillo sabio de Profeco.
4: Les traemos una receta que combina sabores dulces, ácidos y saladitos. Atún a la vizcaína.
5: Tome nota. Para preparar nuestro platillo necesitaremos 5 latas de atún, ya sea en agua o aceite, pero bien drenadas. Medio kilogramo de jitomate, una cebolla, 2 dientes de ajo finamente picados, 3 papas medianas cocidas y cortadas en cubitos y media taza de puré de tomate.
4: También vamos a utilizar aceitunas verdes, alcaparras y chiles güeros en escabeche al gusto. Además, 3 cucharadas de aceite de oliva, 2 hojitas de laurel, sal, pimienta y un poquito de sazonador de hierbas a la italiana. Y si le quieren dar ese toquecito crujiente, 1/4 de taza de almendras fileteadas. ¿Vamos a la preparación?
5: Para iniciar, en una cacerola u olla grande calentamos nuestro aceite de oliva y sofreímos la cebolla junto con el ajo hasta que estén transparentes y bien doraditos. Después agregamos los jitomates cortados en cubos pequeños y salpimentados.
4: Añadimos el puré de tomate, agregamos un poquito de sal, el sazonador de hierbas al gusto y las hojas de laurel. Dejamos cocinar a fuego medio por unos 10 minutos hasta que el jitomate reduzca un poco.
5: Pasado este tiempo, agregamos las aceitunas sin hueso y las alcaparras. Y aquí va un paso que es opcional, pero que le da un toque muy rico, la verdad. Unas almendras fileteadas. Mezclamos todo muy bien y lo dejamos al fuego unos 5 minutitos más para que todos los sabores se integren a la perfección.
4: Ahora vamos a agregar la papa precocida para que termine de cocinarse con el calor del guiso. Después incorporamos el atún y lo mezclamos con muchísimo cuidado. El secreto aquí es hacerlo suavemente para que no se nos bata la papa ni se nos deshaga el atún.
5: Y para el toque final, sazonamos con sal y pimienta al gusto, pero mucho ojo aquí. Les vamos a pasar un tip muy importante. Recuerden que las aceitunas y las alcaparras ya son bastante saladas, así que prueben su guiso primero para que no se les vaya a pasar la mano con la sal.
4: Para cerrar, vamos a agregar chiles güeros enteros al gusto. Y un secretito es que le podemos poner un chorrito del mismo vinagre con el que vienen los chiles, que le va a dar un poco de acidez muy característica y muy deliciosa. Tapamos después la olla y dejamos a fuego medio por 10 minutos para que ahora sí todos los sabores se integren por completo. Y listo, ya quedó.
5: Ya podemos disfrutar de este espectacular atún a la vizcaína. Para presentarlo, decoren con unas hojitas de perejil fresco, un poquito más de almendras fileteadas y, por supuesto, acompáñenlo con unas buenas tostadas, puede ser también un bolillito.
4: Lo que quieran, galletitas, queda buenísimo. Anímense a prepararlo y cuéntenos en nuestras redes sociales cómo les fue. No se les olvide que también pueden ver esta receta en el canal de YouTube Profeco TV. Yo soy Leos.
5: Yo soy Chay y fue un gusto cocinar con ustedes aquí en Revista del Consumidor Radio.
4: ¡Hasta la próxima!
5: ¡Bye, bye!
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2: 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Hay números de teléfono que se te quedan grabados para toda la vida y otros que además de recordarlos, te sacan de un apuro. ¿Te suena esto?

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1: Ese es el spot musical que en los años 80 identificaba al teléfono del consumidor para dar a conocer los servicios de la Profeco a la población consumidora.
2: El teléfono del consumidor comenzó sus operaciones el 5 de febrero de 1980 como apoyo al programa ¿Quién es quién en los precios?
1: En ese entonces, un equipo de 16 telefonistas se encargaba de informar los precios de 40 productos básicos de la canasta básica en 31 mercados y cadenas de autoservicio de la Ciudad de México y el área metropolitana.
2: Pero además en periodos de alto consumo como la Cuaresma, el Día de Muertos, regreso a clases o fin de año. El servicio ofrecía información sobre los precios de artículos de temporada.
1: Desde sus primeros años, el Telcón logró que incrementara la confianza de la población. Inicialmente, en 1983, se atendían 273,561 llamadas. En cambio, en el 2025, se recibieron aproximadamente 1,262,672 llamadas. ¿Te imaginas?
2: Con el paso del tiempo, este espacio dejó de ser un simple módulo de consultas para transformarse en un escudo legal. Al comunicarte al teléfono del consumidor, no solo recibes asesoría jurídica y orientación general,
1: sino que también es posible presentar quejas y denuncias contra proveedores y prestadores de servicio que incumplan la Ley Federal de Protección al Consumidor.
2: Se atienden quejas como fallas o rechazos en la entrega de un bien o servicio, descripciones poco claras, incumplimiento de plazos establecidos, modificación o rescisión de contrato sin aviso o autorización y la negativa al realizar algún cambio o devolución.
1: También se busca solucionar las inconformidades de manera ágil con establecimientos registrados en el mecanismo Concilia Express. Este servicio te brinda orientación sobre la instancia gubernamental a la que debes acudir cuando la Profeco no tiene competencia legal en el asunto.
2: Además, ayuda a que puedas ubicar cualquiera de las 38 oficinas de defensa del consumidor del país y gestionar la inscripción al registro público para evitar publicidad para usuarios de telecomunicaciones.
1: No olvides que Telcón está de tu lado y que su equipo está capacitado para brindarte información en tiempo real sobre las diversas herramientas de la Profeco.
2: ¿Quieres saber si tu proveedor de bienes o servicios tiene quejas? Revisa el Buró Comercial para conocer el número de quejas y los motivos de reclamación.
1: ¿Buscas ahorrar al comprar tu despensa? Consulta a él quién es quién en los precios para saber en dónde se venden productos a menor costo.
2: ¿Dudas sobre lo que compras? Consulta los resultados sobre los estudios de calidad realizados por el Laboratorio Nacional de Protección al Consumidor.
1: ¿Quieres cuidar tu bolsillo desde casa? En nuestro canal de YouTube, Profeco TV, puedes encontrar diferentes tecnologías domésticas que son alternativas sencillas y económicas para elaborar productos de limpieza, aseo personal, alimentos, entre otros.
2: Ya lo sabes. Con el teléfono del consumidor y las herramientas de Profeco, el poder de una compra consciente y responsable está en tus manos.
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5: Son las 6:28.
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Buenos días, bienvenidas y bienvenidos a la primera emisión de Informativo Turquesa. La presidenta Claudia Sheinbaum rinde su informe en Cancún, destaca la aplicación de programas del bienestar y hace un llamado a la unidad. Temor entre los trabajadores del Congreso del Estado por posibles afectaciones con el recorte presupuestal que está obligado a hacer el Congreso para 2027. El 70% del gasto actual es para nómina y deberán recortar unos 160 millones de pesos. Adelanta la gobernadora Mara Lezama gestión para ampliar el nombre del aeropuerto de Chetumal e incluir Bacalar y atraer más vuelos para el sur del estado. Embarcación encalla en el arrecife de Mahahual y genera alerta por posibles daños al ecosistema marino. La Secretaría de Turismo Federal anuncia nuevos vuelos temporales para Tulum para el invierno. Colectivo de Tulum denuncia presuntos abusos y extorsiones y negocios de grúas en el municipio. Aquí en Cancún reaparece Fátima Aldana, una mujer que había sido reportada como desaparecida el 15 de agosto. Afirma que hay dos carpetas de investigación en contra del padre de su hija que la denunció por extracción de menores. Y en los deportes, Chivas, el nuevo líder de la Liga MX.

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0: damos la bienvenida en este espacio. Iniciamos con Informativo Turquesa. Hay mucha información para compartir con usted en este lunes 14 de septiembre del año 2026. Les agradecemos por acompañarnos. Estamos transmitiendo en los 11 municipios de Quintana Roo, a lo largo y ancho del estado, en todas las frecuencias de Radio Turquesa. Nos enlazamos también con Yucatán, Campeche y Belice. Gracias por acompañarnos. Desde luego, también estamos a través de www.radioturquesa.fm y lo hacemos a través de la aplicación de Radio Turquesa que usted puede descargar de manera gratuita. Y bueno, también les compartimos el número de WhatsApp para que usted se enlace con nosotros. Es el 9982364544. Ese es el número que tenemos para usted. Agradezco a Yasmín Bautista la operación de este espacio, Jairo Ruiz a cargo del streaming. Estamos transmitiendo en Facebook en Turquesa News, y desde luego también a mi compañero Gerardo Reynoso, quien hoy no nos acompañará. Hay un tema pendiente por ahí, pero bueno, les damos la bienvenida en este espacio. Hubo mucha información generada durante el fin de semana. Y desde luego, bueno, pues hay un llamado importante por parte de los desarrolladores de la inteligencia artificial, y esto es lo que está pues llenando la agenda internacional. De esto se está hablando. Anthropic es una empresa también dedicada al desarrollo de la inteligencia artificial. El CEO, que es pues el director general de esta empresa, el director ejecutivo y cofundador de Anthropic, Dario Amodei, ha hecho un llamado fuerte este fin de semana a que las empresas dedicadas a la inteligencia artificial avancen de manera más lenta. Y lo dice porque el desarrollo de esta poderosa tecnología se puede salir de las manos, y habló de la prevención de riesgos y de ser más cautelosos con el desarrollo de la inteligencia artificial. Lo dijo textual en la entrada de un blog: debemos reducir el ritmo al que mejoramos las capacidades de los modelos de inteligencia artificial. El progreso seguirá pareciendo rápido y debemos hacer un uso inteligente del tiempo que estamos ganando. Sus comentarios se producen días después de que el investigador de IA, Jacob Coxon, que dejó OpenAI para incorporarse a Anthropic, pues decidió abandonar la industria, acusando a ambas empresas estadounidenses de, literal, jugar con nuestras vidas en la carrera por desarrollar modelos capaces de automejorarse. La IA conlleva riesgos, y dado que es una tecnología tan poderosa, estos riesgos son graves. ¿Qué dijo Jacob Coxon? Dijo literalmente que los trabajadores que desarrollan o que están trabajando en las empresas que desarrollan la inteligencia artificial están aterrados. Renunció como investigador de inteligencia artificial de Anthropic a principios de la semana pasada. Jacob Coxon, que es un ingeniero británico, aseguró que las empresas que trabajan en esas tecnologías están en este momento aterradas ante la velocidad de los avances y obviamente la competencia de uno con otro. Esto que podría incluso significar para la humanidad, pues el fin. Están hablando de algo terrorífico. Digo, no quiero ser fatalista, esos son los términos que se están utilizando y son las noticias que están pues dominando la información internacional. Coxon, en entrevista con la BBC, expresó que las personas que laboran en estas empresas están hablando seriamente cuando piden una regulación de la inteligencia artificial porque se encuentran atrapadas en una carrera y les da miedo los resultados de esa carrera. Dijo también que la gente que trabaja ahí, puedo decir que están realmente asustados, así que genuinamente están preocupados por el destino de la humanidad en los próximos 2 años, cuando planean sus vidas, cuando piensan qué hacer con ellas, están pensando en las repercusiones de su trabajo. Por ejemplo, tal vez estén pensando en comprar un terreno, dijo, en algún lugar, porque tienen mucho miedo a la inestabilidad que provocará el avance rápido de la IA. Lo que puedo decir es que las personas que trabajan en estas empresas hablan con total seriedad cuando piden la regulación, porque se encuentran atrapadas en una carrera y les dan miedo los resultados de esa carrera. El presidente Donald Trump ya habló, porque hay una coincidencia. El presidente estadounidense tachó este domingo de fuerzas negativas a quienes piden la regulación de la inteligencia artificial, pese a que las alertas son de líderes del sector como Dario Amodei, Sam Altman y Elon Musk, quienes pues han hablado sobre los riesgos recientes de la tecnología. aseguró que se pueden poner salvaguardas, puede hacer esto y aquello, pero creo que hay muchas fuerzas negativas planteando el tema que no deberían de estar planteándolo y están planteando cosas que no van a suceder, dijo el presidente. Pero quien gane con la IA, gana. Es una expresión que se me ocurrió y es verdad. Esto lo declaró ante medios de comunicación en Irlanda y ante las preguntas de prensa antes de un partido de golf en Irlanda. El mandatario desestimó las peticiones que han hecho los empresarios de ralentizar, es decir, hacer más lento el desarrollo de la IA al argumentar que Estados Unidos debe mantener el liderazgo de esa tecnología ante China. Todo se vuelve un conflicto entre países cuando el presidente de Estados Unidos interviene, pero no se trata de eso. En realidad las empresas están haciendo el llamado urgente a esto y nosotros podemos decir que nos facilita la vida, pero el término de IA que nosotros utilizamos realmente como personas normales, pues realmente es solo la punta del iceberg de todo lo que hay detrás de esto. Si nos facilita la vida, si avanzan rapidísimo para nosotros desde nuestra perspectiva en un teléfono celular, en una computadora, pues los avances en otro tipo de aplicaciones, me refiero a dónde se aplica la inteligencia artificial para temas de gobierno o de desarrollo tecnológico, de otras cosas, pues debe ser enorme para estar asustando a los propios desarrolladores. Así que, bueno, pues ahí está. Eso es lo que se está generando en el mundo en relación a este tema. Vamos a ir a una pausa y regresamos enseguida porque hay mucha información para usted. Vamos a tener los detalles de la gira de la presidenta Claudia Sheinbaum, que en el marco de su segundo informe de gobierno hace un llamado a la unidad aquí en Cancún, en un evento en donde, bueno, muchísimas personas estuvieron ahí. Se habla de miles de personas que estuvieron atestiguando este informe de la presidenta Claudia Sheinbaum, que también habló de los avances en programas de gobierno. Regresamos.
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2: Son las 6:44.
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1: Te saludamos esta mañana, Shalom. Iniciamos semana, es una semana de festejos, así que platícanos cuál es el pronóstico. Buenos días.
2: ¿Qué tal? Buenos días, Joana, ¿cómo te encuentras? Y buenos días a la allá en cabina y a toda la audiencia que nos escucha en este lunes, inicio de semana. Parece que hoy será un lunes bastante tranquilo en Quintana Roo. Bueno, pues espera que las temperaturas máximas vayan desde los 32 hasta los 38 grados Celsius de manera general en el estado, teniendo las temperaturas más altas en las zonas como José María Morelos, que es el municipio que más se encuentra al interior del mismo. Y bueno, pues en cuanto a los vientos, nos espera que rebasen para hoy los 40 kilómetros por hora, por lo que toda actividad marítima y portuaria podrá ser llevada a cabo sin mayor eventualidad. Además, las precipitaciones estarán al mínimo, solamente sí podrían presentarse algunos chubascos de manera muy dispersa y con actividad eléctrica en la zona sur entre Bacalar y Otompe Blanco, esto en el transcurso de las últimas horas de la mañana y también por la tarde, así que bueno, pues solamente tómalo en cuenta para sus actividades vespertinas, así como también podrían presentarse en las zonas de José María Morelos y Lázaro Cárdenas y la zona colindante con Yucatán y Campeche. Sin embargo, tampoco se espera que generen para hoy una mayor eventualidad. Y pues bueno, respondiendo a la pregunta de cómo estarán los próximos días, que son días festivos, días de hacer bastantes actividades nocturnas y al aire libre, bueno, pues parece que sí se podrán dar sin mayor eventualidad, sobre todo en zonas costeras. Solamente que tener un poco de cuidado para el miércoles en la mañana, más bien el miércoles en general, que pues parece que va a ser día de desfiles y demás, porque parte de una humedad o un transporte de humedad que se va a estar dando en el sureste de Estados Unidos podría llegar hasta el norte de Quintana Roo, así que bueno, pues atención por ahí, vamos a tener días para aseverar este pronóstico, así que permanezca al pendiente para verificar que esto se lleve a cabo. Y pues bueno, así las condiciones para hoy y un poquito para los próximos días, Joana.
1: Correcto, pues vamos a tener buen clima entonces para planear, sobre todo para quien tiene la idea de planear la noche mexicana, Shalom.
2: Sí, que podrá transcurrir sin eventualidades, sin algo que tenga mayor atención, simplemente que tener una previsión para el miércoles, como comento, sobre todo por ello de los desfiles y demás, por este transporte de humedad que comento, pero todavía hay tiempo para mañana para poder discutirlo con calma, así que bueno, por lo mientras, pues a seguir planeando las fiestas patrias.
1: Correcto, gracias, Shalom, por tu reporte, muy buenos días.
2: Muy buenos días y que tengan todo un excelente inicio de la semana.
1: Igualmente para ti. Vamos a escuchar ahora el reporte vial.
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1: Alejandro May, muy buenos días, adelante con tu reporte.
4: Muy buenos días, Joana, buenos días al auditorio. Bueno, por documento, un poco de carga vehicular en las calles, la hora de entrada a la escuela, y bueno, esto incrementa el tráfico vehicular. Comentar además las obras en el kilómetro 3.5 de la zona hotelera, aún continúan por la desviación de un puente, y bueno, pues ahí se hace la carga vehicular, principalmente por las tardes, en el cuello de botella, en el carril de bajada, y bueno, están diseñando la circulación hacia espaldas de la Plaza Cuculcán. Además, comentarte porque están en precaución de los conductores el día de mañana, ya que pues a partir de las 5 de la tarde se va a cerrar parcialmente la avenida Tulum, entre la avenida Uxmal y la avenida Cobá, esto por el día del grito, y bueno, pues ahí las autoridades tendrán cerradas esas vialidades, se va a desviar la circulación hacia la avenida Nader y bueno, hacia lo que viene siendo también la avenida Yaxchilán, pues la avenida Cobá estará abierta a la circulación. Sin embargo, pues este evento pues durará hasta la madrugada y será hasta a partir de las 2 o 3 de la mañana cuando abra nuevamente la circulación las autoridades sobre la avenida Tulum. Además, del 16 de septiembre también continuará cerrado la vialidad en la avenida Tulum, esto por el desfile cívico militar, y bueno, esto será el día de pasado mañana. Mientras tanto, pues comentarte, hay un poco de carga vehicular sobre el dominio también la carretera Gasauto en dirección hacia el libramiento de la autopista, y sobre el bulevar Coloso en dirección hacia la salida rumbo a Puerto Morelos, durante toda precaución de los conductores. La información, Joana, buenos días.
1: Correcto, gracias por la información. Buenos días, Alejandro.
4: Buenos días.
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1: Mientras tanto, en Culiacán marcharon por la paz, reunieron esta marcha miles de personas a 2 años del encrudecimiento de la violencia. Al menos 10 personas fueron asesinadas en Sinaloa en la víspera de esta marcha por la paz que se realizó este domingo al cumplirse 2 años del recrudecimiento de la violencia en la región por la guerra interna entre facciones del cártel de Sinaloa, que ha dejado más de 3,000 personas fallecidas. La jornada violenta se registró el sábado con 4 personas asesinadas en Culiacán, 5 en el puerto de Mazatlán y una más en el municipio de Escuinapa. Según reportes de medios locales que citan fuentes de seguridad, en Culiacán los cuerpos de 2 hombres fueron hallados en bolsas de plástico y con huellas de violencia, otro más abandonado junto con a una carretera con disparos de bala, y una mujer fue asesinada a tiros a bordo de una camioneta. Mientras en Mazatlán se reportó el hallazgo también de 2 cadáveres de una mujer y un hombre con huellas de violencia, además de 3 hombres fueron asesinados a balazos en hechos distintos, uno de los cuales también dejó 2 personas heridas. Y en Escuinapa, una mujer fue encontrada muerta con impactos de bala a un costado de la carretera, según los informes. Los hechos ocurren en las vísperas de la marcha por la paz que este domingo se realizó en Culiacán a 2 años de la crisis de violencia provocada entre la guerra de los Mayos y los Chapitos del cártel de Sinaloa. La movilización fue convocada por más de 30 organizaciones civiles bajo el lema Sinaloa nos une, el grito de paz nos mueve. Miles de ciudadanos marcharon por las calles de Culiacán, la capital de Sinaloa, con pancartas con frases como no queremos miedo, queremos paz, o cuando una madre llora, lloramos todas. Según imágenes difundidas por medios y redes sociales, a la convocatoria se sumaron colectivos de búsqueda de personas desaparecidas y familiares de víctimas que han perdido la vida a causa de olas de violencia en la región, así como empresarios, agricultores y ciudadanos. Las organizaciones estimaron que alrededor de 50,000 personas participaron en esta marcha que comenzó en las inmediaciones de La Lomita y avanzó por la avenida Álvaro Obregón con dirección a la catedral. En el centro de Culiacán, ante el inicio de la marcha, el obispo de la diócesis de Culiacán, José de Jesús Herrera, celebró una misa sobre la avenida Álvaro Obregón, cerca del punto de partida de la movilización. Y bueno, el mensaje fue: queremos vivir en paz, queremos calles seguras, familias tranquilas, queremos que nuestros jóvenes, adolescentes y niños transiten por las calles con seguridad. Queremos instituciones que protejan la vida y una sociedad donde podamos mirarnos nuevamente con confianza. Vamos a una pausa, regresamos.

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1: Son las 6:55.
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0: Continuamos con la información. Gracias por acompañarnos en esta primera emisión de Informativo Turquesa. Hay mucha información para compartir con usted. Les recordamos que también estamos transmitiendo a través de Turquesa News en Facebook. Vamos con la información. Saludo a mi compañero Manuel Sánchez. Y es que este fin de semana la presidenta Claudia Sheinbaum estuvo aquí en Cancún para rendir pues parte de lo que es su segundo informe de labores, destacando la aplicación de programas en beneficio de la ciudadanía, pero también haciendo un llamado a la unidad. Estuviste ahí, Manuel. Te saludo, Manuel Sánchez. Buenos días.
1: Buenos días.
2: ¿Qué tal, Giovanna? Muy buenos días al auditorio. Durante su visita a Quintana Roo, la presidenta de México, Claudia Sheinbaum, destacó justamente la inversión social que el gobierno de México ha destinado justamente para la entidad, al informar que 486,167 personas son beneficiarias de los distintos programas de bienestar, con una inversión superior a los 9,000 millones de pesos, esto de forma anual. Ante más de 35,000 personas, entre ellos también el director general de Radio Turquesa, Gastón Alegre, la presidenta subrayó justamente que uno de los objetivos de la presente administración federal es que los apoyos sociales lleguen de forma directa a las familias y contribuyan a mejorar sus condiciones de vida, particularmente entre los sectores que históricamente han enfrentado mayores dificultades económicas. Sheinbaum explicó que la política social de su gobierno parte de reconocer que los programas de bienestar no solamente representan una transferencia económica, sino también una herramienta para generar mejores oportunidades para niños, niñas, jóvenes, adultos mayores y mujeres. En este sentido, recordó que los apoyos educativos también han evolucionado para buscar que ningún estudiante se sienta excluido. Relató que durante su etapa como jefa de gobierno en la Ciudad de México, observó que otorgar estímulos únicamente a estudiantes con las mejores calificaciones podía generar diferencias dentro de los salones de clases. Durante su mensaje, justamente en relación a este segundo informe, pues destacaba precisamente la importancia de la unidad entre, pues primero con la ciudadanía y también entre las personas que realizan el gobierno en las diferentes entidades. Asimismo explicó que se decidió ampliar el apoyo también para que niñas y niños reciban recursos destinados a sus necesidades escolares. También hizo énfasis en los programas dirigidos para las mujeres y en la necesidad de reconocer el trabajo de cuidados que históricamente ha recaído principalmente en ellas. Señaló que las labores del hogar y el cuidado de hijas e hijos deben ser entendidos como una responsabilidad compartida, pero reconoció que durante décadas han sido principalmente las mujeres quienes han asumido estas tareas. También destacar, Joana Auditorio, que en materia de viviendas informó que el gobierno de México trabaja en la construcción de más de 76,000 viviendas para personas que tienen menores ingresos, además de acciones para regularizar propiedades y entregar escrituras a familias que durante años enfrentaron o han enfrentado justamente dificultades para obtener certeza jurídica sobre sus hogares. Asimismo, señaló que más de 200,000 familias en Quintana Roo han sido beneficiadas con acciones relacionadas con vivienda, mientras que también se desarrollan programas para atender el rezago en la regularización de propiedades. También destacar, Joana, lo que se está haciendo en relación al tema de salud, en donde pues se está construyendo una importante infraestructura médica, incluida para Cancún, con una torre de especialidades que estará beneficiando de forma directa a toda la población quintanarroense. Joana, el detalle de la información.
0: Gracias, Manuel. Veíamos ahí a través del streaming las imágenes de esta de la presencia de la del evento en el que estuvo presente la presidenta Claudia Sheinbaum. Una imagen más en donde está el licenciado Gastón Alegre, precisamente la escucha de este informe de lo que tenía que decir la presidenta en todos los estados. Es un ejercicio que se hace alrededor de los estados en el país, y obviamente Cancún, que es la ciudad más grande, no la capital, pero es la ciudad más grande de Quintana Roo, pues tenía que ser parte de esta gira presidencial, Manuel. Y bueno, vimos a personajes de la política, incluso a los aspirantes a ser los coordinadores estatales de Morena, ¿verdad?
2: Así es, justamente, Joana, cuando se hacía este énfasis al tema de la unidad, justamente pues llamaba la atención, o llamó la atención, pues este tema pues es político al final del día, en donde pues estaban reunidos los cinco aspirantes a esta coordinación estatal para la defensa de la Cuarta Transformación. Estaba ahí, pues bueno, en una imagen que se compartió en redes sociales, estaba Alexa Mojía, estaba Maribel Villegas, estaba Eugenio Segura, Ana Pati Peralta y Rafael Marín Mollinedos, todos juntos justamente pues compartiendo prácticamente el mismo espacio, la misma fila, para poder también escuchar y ser parte de este mensaje. Hay que destacar justamente, Joana, que pues ya está por cumplirse los 3 meses desde que empezó este proceso interno, y aunque no lo ha dicho Morena, pues espera que sea durante los últimos días del presente mes de septiembre cuando finalmente se defina quién va a ser el coordinador o coordinadora de este movimiento, para pues a realizar los preparativos del proceso electoral del 2027. Son 5 contrincantes, los 5 estuvieron ahí durante este mensaje de gobierno de Claudia Sheinbaum, precisamente para destacar las acciones realizadas en Quintana Roo y como parte justamente de la gira que realiza a nivel nacional para pues informar lo que se ha hecho en estos 2 años. Quintana Roo, por cierto, Yana, fue la entidad número 17. Este ejercicio va a continuar hasta el 27 de septiembre para poder pues rendir cuenta en todo el país, Yana.
0: Correcto. Y es el segundo año además que se realiza este ejercicio. Gracias, Manuel. Vamos a regresar contigo más adelante.
2: Muy buenos días.
0: Bien, bueno, pues ahí está el informe de lo que fue la gira de la presidenta Claudia Sheinbaum en Cancún. Y bueno, en otra información, cambiando de tema, vamos hasta la capital del estado, porque desde allá, pues el Sindicato de Trabajadores del Congreso de Quintana Roo admite que existe temor porque podría haber afectaciones. Recordar que de acuerdo con el plan B de la reforma electoral que fue propuesto, impulsado por la presidenta Claudia Sheinbaum precisamente, bueno, pues se ha pedido que los congresos de los estados no superen el 0.07% del presupuesto total que tiene el estado, en este caso Quintana Roo. Y bueno, pues hasta este año el Congreso de Quintana Roo ejerce prácticamente el 0.99%, está a un paso de ser el 1%. Y bueno, obedecer a estas reformas a partir del 2027 implica un recorte de alrededor de 160 millones de pesos para el Congreso de Quintana Roo. ¿Qué va a pasar? Sobre todo porque la nómina pues constituye un 70% de su presupuesto. Marta, ¿tienes la información? Buenos días.
1: Gracias, Yona. Muy buenos días. La dirigente del Sindicato de Trabajadores del Poder Legislativo, Mercedes Rodríguez, refirió que están a la espera de suceder una reunión con quien recientemente asumió la presidencia de la Junta de Gobierno y Coordinación Política en el Congreso del Estado, la Jugo Copo, con el diputado Jorge Sanén. Dijo que entre los temas que van a tratar, además de solicitar que se incrementen el número de bases, es precisamente saber de manera exacta en qué va a consistir el plan B y que no haya afectaciones para los trabajadores. Incluso refirió que ahora que se tiene que ejecutar este recorte, que como bien explicas, es de alrededor de 160 millones de pesos y el 70% se va a nominar, hay preocupación de los trabajadores. En primer lugar, indicó que va a ser más complicado el que se concreten los aumentos salariales y además el riesgo que hay, sobre todo, de que haya afectaciones para los ingresos de los trabajadores del Congreso del Estado. Sin embargo, insistió en que estas modificaciones, Joana, no tienen por qué afectar a los trabajadores y no tendría por qué aplicarse ningún descuento en sus remuneraciones. Hay que recordar que este nueva plan B, lo que se conoce como el plan B, que en su momento fue dado a conocer por la presidenta de México, Claudia Sheinbaum, destaca que hay un límite máximo para el gasto presupuestal de los congresos locales, no podrá exceder el 0.70% del presupuesto total del estado. Por eso, en Quintana Roo se tiene que llevar a cabo esta reforma y esta disminución del presupuesto. Hay que recordar también que tan solo este año el Congreso del Estado ejerció un presupuesto de 536.38 millones de pesos. A esto hay que sumarle además lo que se asigna a la Auditoría Superior del Estado, que también depende del Poder Legislativo. la dirigente del sindicato indicó que no tendría por qué estar en riesgo la nómina. Incluso sostuvo que el recién saliente presidente de la Jugocopo, Renán Sánchez, en su momento garantizó que no habrá afectaciones para los trabajadores. Sin embargo, insistió en que harán este planteamiento ante el nuevo presidente de la Jugocopo, Joana.
0: Correcto, pues vamos a estar muy atentos, porque de verdad que están en una situación complicada los del Congreso del Estado ante este recorte obligado al que tienen que pues someterse, sobre todo considerando que antes de esta reforma en Quintana Roo existía una reforma previa, que recordará se hizo durante la época de Roberto Borges, que básicamente blindaba el presupuesto del Congreso a no ser menor nunca que el año anterior. Y eso significa que, bueno, se tuvo que hacer una reforma en la propia ley orgánica del Congreso y la Constitución para mover este tema, porque por la ley federal, que es mucho más superior a la ley estatal, pues precisamente indica todo lo contrario, que debía abstenerse de ser superior al 0.07%, y bueno, pues eso implicará esta reducción presupuestal y a ver cómo le hace el Congreso realmente, porque cada legislatura, Marta, nos dejan muchos más nuevos trabajadores y se han ido acumulando conforme el paso de las legislaturas.
1: Así es, Joana, y nada más también a referir que, por ejemplo, este año

0: millones en materiales y 74.81 millones en transferencias, subsidios y ayudas. Efectivamente, conforme pasan las legislaturas y cuando toman posesión los nuevos diputados, prácticamente llevan lo que se conoce como asesores, secretarios particulares o gente de confianza que van dejando en el Congreso del Estado. Por eso se va abultando la nómina. Sin embargo, ya hay el compromiso de los propios diputados de que no se tiene por qué tocar el sueldo de los trabajadores.
1: Bueno, pues a ver cómo le hacen entonces. Gracias por la información, Marta. Por otra parte, pues el líder, el dirigente de la CRUC, Martín de la Cruz, asegura que no es porque haya una caída en la ocupación hotelera. No, porque está negando además las cifras que son oficiales y que admite la propia Secretaría de Turismo. Dice que los hoteles están realizando obras de remodelación y por eso se están dando los días solidarios a los trabajadores.
0: Así es, Joana, y es que si bien reconoció que en estos meses, sobre todo septiembre, es la ocupación baja, en promedio dijo que es de un 30%, lo cual aseguró pues cada año y en cada temporada este último trimestre del año, sostuvo que no es necesariamente porque estén dando descansos solidarios como se ha denunciado, como han denunciado incluso los trabajadores de principalmente la zona norte. En la zona sur también se anunció que se va a recurrir a este tipo de medida ante la baja ocupación y el problema que representa para los hoteleros el pagar los sueldos y seguir operando estos centros de hospedaje. Sin embargo, el dirigente de la CROC indicó que cuando se han dado estos casos no necesariamente es porque haya problemas, porque no estén llegando los turistas a Quintana Roo. Dijo que muchos hoteleros, sobre todo de Cancún, Playa del Carmen y Tulum, aprovechan que hay una baja ocupación este mes y prácticamente entrante para llevar a cabo estas obras de remodelación. Insistió en que Quintana Roo, a pesar de las cifras oficiales que, como bien explicas, indican que hay una baja en la llegada de turistas, sigue siendo el principal destino en México.
1: Correcto. Gracias por la información, Marta. Buenos días.
0: Buenos días.
1: Bien, vamos a pausa, regresamos enseguida. Hay más información para ustedes. Estamos en la primera de Informativo Turquesa.
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3: Son las 7:14.
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1: Continuamos con la información, vamos a la capital del estado. Saludo a mi compañero Efraín Castro. La gobernadora Mara Lezama adelantó la gestión para ampliar el nombre del aeropuerto Chetumal e incluir Bacalar, que sea el aeropuerto internacional de Chetumal y Bacalar. Esto se traduciría a la atracción de más vuelos para este destino turístico, sobre todo en beneficio de la zona sur del estado. Tiene la información Efraín Castro, buenos días.
2: Joana, muy buen lunes. Un excelente gusto saludarte. El Aeropuerto Internacional de Chetumal podría cambiar su denominación para incluir también a Bacalar, y esta es una estrategia que busca atraer más vuelos hacia el sur de Quintana Roo. La gobernadora Mara Lezama explicó que no se pretende sustituir el nombre de Chetumal, sino ampliarlo para que ambos destinos puedan promocionar de manera conjunta ante turisteras y aerolíneas. La apuesta tiene como objetivo concreto que cuando los viajeros busquen Bacalar en plataformas digitales de vuelos, encuentren también el aeropuerto de Chetumal como una opción de llegada. La gobernadora señaló que se trata de un asunto de competitividad, aprovechando el atractivo turístico que ya tiene Chetumal y Bacalar para impulsar la conectividad en la zona sur. La propuesta todavía se encuentra en gestión ante las autoridades federales, mientras que el gobierno estatal mantiene conversaciones con aerolíneas y operadoras turísticas para concretar nuevas rutas. Y mientras se busca fortalecer la conectividad del sur, Quintana Roo también se prepara para nuevas conexiones para la temporada invernal. A partir del 1 de diciembre comenzará la ruta de Los Cabos Cancún con 3 vuelos semanales, mientras que el 3 de noviembre se contempla recuperar la conexión Acapulco-Cancún con 2 frecuencias por semana mediante Viva Aerobus. Además del estado, mantiene conexiones con Canadá y busca recuperar el mercado brasileño, que incluye vuelos directos que eviten escalas y faciliten la llegada. La gobernadora también aprovechó para señalar que la visita de la presidenta Claudia Sheinbaum ha sido un importante paso para concretar estas gestiones y se pueda ampliar y la operatividad de las conexiones aéreas que tienen los 4 aeropuertos de Quintana Roo. Es cuanto con la información.
1: Correcto. Efraín, en otra información, les invitamos a ver a través de Turquesa News las imágenes de esta embarcación que encalló en el arrecife de Majagual. Ha generado alerta entre grupos ambientalistas por los posibles daños precisamente al ecosistema marino. ¿También tienes esta información?
2: Es correcto, Joana, y es que en la tarde de ayer domingo, una embarcación encalló en el arrecife de Majagual frente a la comunidad y encendió las alertas por el posible daño provocado al ecosistema marino en las zonas del sur de Quintana Roo. Hasta el momento se desconoce quiénes son los tripulantes y tampoco están claras las causas que llevaron a la embarcación hasta el arrecife. Pobladores dieron el aviso a las autoridades, por lo que los elementos de la Comisión Nacional de Áreas Naturales Protegidas y de la Capitanía de Puerto acudieron al sitio para atender a los tripulantes y al incidente. Los daños al arrecife pues todavía son difíciles de cuantificar, pero el encallado representa un golpe directo a este ecosistema que es particularmente vulnerable y de gran importancia para Majagual. Entre las posibilidades están un error humano durante la navegación, falta de atención, fatiga de la tripulación, problemas de comunicación o incluso cálculos incorrectos de la marea. También se pudieron influir factores naturales como el oleaje intenso, fuertes vientos o marejadas. Sin embargo, por ahora no existe una causa confirmada. Lo urgente es retirar la embarcación del arrecife para evitar que continúe provocando daños con el movimiento que este hace por el oleaje y con la marea. Ahora corresponderá a las autoridades determinar qué ocurrió, identificar los responsables y evaluar la afectación ocasionada a este importante arrecife. Es cuanto con la información.
1: Correcto, bueno, pues ahí están las imágenes que se ven, son muy claras. Alguien capturó el momento justo en el que esta embarcación, que es un yate particular, pues se encalla sobre el arrecife, que es una de las más importantes, de los ecosistemas más importantes, pues para Quintana Roo, en Majagual, bueno, no se diga, y desafortunado accidente. Habrá que investigar de a quién pertenece esta embarcación y cómo fue la responsabilidad y si existe daño, Efraín.
2: Es correcto, y es que como sabemos, el arrecife es parte del arrecife mesoamericano, el segundo más grande del mundo, y que el problema que encalle en las embarcaciones en estos ecosistemas es justamente que con la embarcación no deja de moverse, no queda estática, sino que empieza a moverse, y eso implica daños a los corales que tardan decenas, décadas de años en crecer, pero con estos, el movimiento de la embarcación, del casco de la embarcación, se van destruyendo, y pues de determinar cuántos metros cuadrados pudieron haber sido afectados, estaremos buscando a la Capitanía del Puerto a partir de hoy para saber estos más datos y pues a ver cuál es la responsabilidad. Obviamente debe hacer una multa aquí, pero también la reparación del daño que se pueda provocar al ecosistema ya dependerá de las autoridades determinarlo, pero vamos a dar seguimiento a esa información porque es un lamentable que pues algún descuido o un error humano pudo haber provocado eso. También pudo haber sido una falla mecánica en la que la embarcación quedó a la deriva y justamente fue arrastrada al arrecife. Ahora tienen que buscar la manera de, sin causar más mayor daño, poder remolcar a esa embarcación y sacarla de ese momento. Mientras tanto, pues la tarde de ayer no hubo mayores avances en el rescate de esta y estaremos buscando pues justamente la autoridad para que nos explique qué va a pasar en esta situación.
1: Precisamente. Y bueno, en otro tema, Efraín, ¿recordará usted este lugar, Vida Balajá, que es un lugar para el tratamiento de adicciones allá en Chetumal? Bueno, pues después de que muchas personas, familiares de estas personas internadas en este sitio, se protestaran hace ya un par de semanas y básicamente sacaran a las personas, este fin de semana se registró un incendio en este mismo lugar que había sido clausurado ya por malos tratos, movilizando a cuerpos de emergencia. También están las imágenes a través del streaming. Adelante, Efraín.
2: Correcto, el Centro de Rehabilitación Vida Balajá fue clausurado el pasado 29 de agosto por presuntos malos tratos a sus internos y ahora este fin de semana terminó incendiado. El reporte fue realizado por vecinos alrededor de las 7:30 de la noche del sábado, lo que provocó una fuerte movilización de cuerpos de emergencia sobre la Avenida Tecnológico de Villahermosa en la colonia Magisterial. Hasta el momento se desconocen las causas que originaron el incendio, aunque las llamas afectaron prácticamente en su totalidad al interior del inmueble. Elementos de la Policía Estatal acordonaron la zona mientras bomberos trabajaron para controlar y sofocar el incendio. También acudieron a paramédicos, quienes no reportaron personas lesionadas ni intoxicadas. El inmueble ya se encontraba bajo clausura cuando, recordemos que hace dos semanas hablamos de que familiares de internos acudieron al lugar y denunciaron presuntos malos tratos y amenazas. Y ante la presión de los familiares, la administración liberó a las personas que permanecían internadas. Datos oficiales señalaban que fueron más de 40 personas las que se encontraban internadas en este sitio por tratamientos de adicciones y alcohol. Ahora el inmueble pues volvió a ser noticia, por lo que no se descarta que algún tipo de venganza o de represalia haya sido el origen de este incendio. Ya serán las autoridades quienes deberán esclarecer qué ocurrió y si existe alguna relación entre el siniestro y las circunstancias que llevaron a su clausura. Es cuanto con la información.
1: Gracias, Efraín. Buenos días.
2: Muy buenos días.
1: Bueno, pues también ahí están las imágenes de este incendio en este lugar. Tenemos que ir a pausa, regresamos enseguida. Por supuesto, hay mucho más información con nosotros en Informativo Turquesa. Quédese, vamos a la pausa y volvemos.

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1: Son las 7 con 27 minutos.
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0: con información, vamos al municipio de Tulum. Saludo a mi compañero Ángel Iguán, y es que el colectivo Ciudadano Tulum Unido denunció presuntos abusos, extorsiones y el negocio de las empresas de grúas allí en Tulum. No sé si solamente sea una empresa, Grúas Tulum, pero bueno, tiene la información Ángel Iguán. Adelante, buenos días.
1: ¿Qué tal, Ivana? Muy buenos días al auditorio. Como bien comentas, el colectivo Ciudadano Tulum Unido denunció presuntos actos de extorsión, abuso de autoridad, cobros irregulares y actuaciones arbitrarias atribuidas a policías municipales, estatales y agentes de tránsito, por lo que exigen una investigación a estos señalamientos y sancionar a quienes resulten responsables en torno a estos señalamientos. Bajo la consigna ya base de abusos y extorsiones de Tulum, la agrupación afirmó que ciudadanos y visitantes han reportado conductas que podrían convertir la seguridad pública y la aplicación de reglamento de tránsito en mecanismos de intimidación y recaudación indebida. El colectivo también pidió revisar la operación de las empresas de grúas, principalmente de Grúas Riviera, y esclarecer si existen acuerdos, comisiones o beneficios económicos indebidos relacionados con el arrastre de vehículos. Entre sus exigencias se encuentra también publicar las tarifas oficiales, los procedimientos, los fundamentos legales y la lista de empresas autorizadas en el noveno municipio. Tulum Unido demandó a los servidores públicos señalados mediante denuncias sustentadas sean investigados y, cuando corresponda legalmente, separados de sus cargos y procesados. También solicitó revisar y actualizar y modificar el reglamento de tránsito para evitar posibles arbitrariedades. La organización también advirtió que cada turista que abandona Tulum relatando una extorsión o un cobro irregular representa un golpe para la imagen del destino y para las familias que dependen de esta actividad. Al mismo tiempo pidió salarios, prestaciones, seguro, atención médica y condiciones laborales dignas para los policías que cumplen honestamente con este trabajo. Para finalizar, el colectivo exhortó a las víctimas y testigos a denunciar ante asuntos internos y las fiscalías competentes, además de pedir a la ciudadanía que no se ofrezcan las llamadas mordidas ni utilice el movimiento para evadir infracciones legítimas. No más extorsiones, no más abusos, no más impunidad, concluyó el pronunciamiento. Yolanda.
0: Correcto. Bueno, pues escuchó usted lo que está pasando ahí en Tulum. Y por otra parte, bueno, pues está el reporte de un taxista que fue agredido. Tres personas lo golpearon hasta dejarlo inconsciente. Ocurrió en el municipio de Tulum también, y aparentemente se trató de un robo porque no hay pertenencias. Ángel.
1: Así es. Disculpa. Así es, Ivana. Una solicitud de transporte terminó en una brutal agresión en contra de un trabajador turístico con placas federales, quien fue golpeado por tres personas hasta perder conocimiento en una gasolinera ubicada sobre la avenida Cuculcán, cerca de la zona costera de Tulum. Los hechos ocurrieron la noche del pasado viernes, cuando en una tienda de conveniencia de una gasolinera, según el conductor, recibió una solicitud para recoger a una sola persona. Para llegar, encontró a tres pasajeros que pretendían abordar la unidad. El taxista aseguró que se negó a trasladarlos porque las condiciones no correspondían con el servicio solicitado. Tras su negativa, habría sido amenazado y atacado por tres integrantes de este grupo. Dos hombres lo patearon en las costillas y otras partes del cuerpo, mientras que la mujer presuntamente lo golpeó a la altura de la garganta. La agresión continuó hasta que el trabajador perdió el conocimiento y quedó tendido en el piso. Empleados de la gasolinera intervinieron para detener la golpiza y solicitaron la ayuda al 911. Paramédicos de la Cruz Roja lo atendieron para atender las lesiones en el rostro, en el cuello, en el pecho, además de una posible fractura en la mandíbula. La víctima denunció que durante o después del ataque también le habrían robado dinero en efectivo y su teléfono celular. Tras el reporte, las autoridades desplegaron un operativo que permitió detener a los tres presuntos responsables relacionados con los hechos, incluido una mujer. Los detenidos quedaron a disposición de las autoridades correspondientes, que deberán esclarecer su probable participación con la agresión, en la agresión y pues el supuesto robo. La fiscalía también tendrá la responsabilidad de integrar correctamente la carpeta de investigación y evitar que un ataque de esta gravedad que pudo costarle la vida al conductor quede impune. Los presuntos responsables también se dijeron que pertenecían a un grupo criminal. Pero pues bueno, esto ya quedará en manos de las autoridades para que esclarezcan esta situación, Joana.
0: Bueno, estaremos dando seguimiento. Gracias, Ángel. Buenos días.
1: Excelente inicio de semana para todos.
0: Igualmente para ti. Vamos ahora con mi compañero Manuel Sánchez de Nueva Cuenta. Recordará usted, el pasado jueves se cerró prácticamente el carril de ida del Boulevard Colosio aquí en Cancún. Del Boulevard Cuculcán, la zona hotelera a partir del kilómetro cero, debido a una protesta. Madres buscadoras que estaban básicamente apoyando la búsqueda de una mujer, pero en realidad por lo que se trataba era presionar a la fiscalía para levantar pues la ficha de búsqueda de Fátima Aldana, una mujer que desapareció junto con su hija desde el pasado 15 de agosto. Y bueno, pues ayer, durante este fin de semana, Fátima dio señal de vida a través de videos que publicó su familia en redes sociales, en donde, bueno, pues habla de la situación que aguarda y por qué desapareció de Cancún. Tienes la información también, Manuel. Buenos días.
2: ¿Qué tal, Joana? Muy buenos días, de nueva cuenta a ti, al auditorio. Sí, pues da un cambio, un giro justamente, pues este caso, y es que Pablo Aldana Gil, quien es hermano de Fátima Aldana, mujer reportada justamente como desaparecida al lado de su hija Emma de 3 años, pues informó que su familiar reapareció para informar a su familia que se encuentra bien y que tomó pues esa decisión de irse para poner a salvo a la menor y a ella misma de la presunta violencia que es víctima por parte de su ex esposo Eliezer de Jesús Solís, quien es arropado actualmente por el colectivo de Madres Buscadoras. Destacar que a través de un video dio a conocer justamente pues el motivo o los motivos por el cual pues se escondió prácticamente para poner a salvo a su hija menor y a ella misma. En este video Fátima pues expresa justamente que tiene pues miedo a que la justicia le imponga cargos por sustracción de su propia hija toda vez que su ex marido la denunció. Por ello, pues no compartió su ubicación ni un medio para poderla contactar. En su publicación, el hermano también publicó el artículo 171 bis del Código Penal del Estado que fundamenta por qué Fátima no sería imputable al existir un antecedente de violencia familiar, como es el caso de su hermana Fátima. Explicó que tanto la madre como la hija pues tienen ambas carpetas por violencia familiar en contra del progenitor, a quien pues ya se le vinculó al proceso y que la fiscalía no ha resuelto dichas carpetas de investigación. La familia sostiene que no se le puede imponer a Fátima Aldana Gil ninguna consecuencia penal o jurídica por sus acciones, ya que deben ser protegidas por el Estado y que las autoridades no deben permitir que el ex esposo de la víctima de violencia ejerza acción alguna para perseguir o perjudicar a la víctima por trasladar a su hija y restringir la convivencia con ella durante ese tiempo. Cabe señalar, Joana Auditorio, que el colectivo de madres buscadoras y la familia del presunto agresor cerraron justamente el pasado miércoles por al menos 6 horas este carril del kilómetro cero del Boulevard Cuculcán, esto con la intención de exigir a la Fiscalía General del Estado levantar la ficha de búsqueda de Fátima para exigir su detención sin la evidencia debida de la mujer y de su hija. Días antes, Eliezer de Jesús Solís, expareja justamente de Fátima Aldana y padre de la menor, acusó al juzgado familiar de no atender el caso en específico, confirmando que tanto su ex esposa como su hija no estaban desaparecidas al ofrecer detalle de cómo salieron del fraccionamiento en donde vivían. Subieron a un taxi que las dejó en una colonia en donde después abordaron un vehículo con una persona conocida por la misma familia. Pues ahí está estos detalles justamente en relación a este caso, Joana Auditorio, pues querido, como resultado, pues este cierre y que al final pues del día pues hubo afectación a la ciudadanía. Entonces, por ese motivo, Joana, es que también pues la relevancia del caso, porque fue justamente a raíz de él que Madres Buscadoras junto con esta persona pues se decidieron realizar el cierre del carril para pues activar una ficha de búsqueda. Hoy pues se da a conocer este seguimiento del caso, en donde pues a la persona que estaba siendo buscada, lo que pues señala ser víctima de violencia familiar. Joana, el detalle de la información.
0: Sí, lo único que debe quedar claro es que precisamente la autoridad deberá privilegiar el interés superior del menor, de la menor en este caso, de la pequeña Emma, que bueno, pues ahí está. Si la autoridad determina pues iniciar acciones por la sustracción de la menor o considera esas carpetas de investigación que estaban abiertas en contra del padre por supuestos actos de violencia que existieron en contra de su mamá, de Fátima Aldana, y de la pequeña, que bueno, ahí veíamos el video en el que presenta a su familia, el primer contacto que tienen después de haber sido pues reportada como desaparecida. Estaremos pendientes de este caso, Manuel, gracias, muy buenos días.
2: Muy buenos días.
0: Vamos a pausa, ¿sí? Vamos a una pausa, son las 7:43 en Quintana Roo, una hora menos en Yucatán, Campeche y Belice. Regresamos.
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4: Son las 7:44.
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1: Continuamos con la información. Saludo a mi compañera Laura Beitia. En Chetumal, dice el ayuntamiento, o dice más bien Protección Civil, el titular Guillermo Núñez, que no se va a permitir el uso de la pirotecnia en las celebraciones de las fiestas patrias, exhortando ayuntamientos a apegarse a esta disposición. Tiene la información, Laura Beitia, adelante.
2: ¿Qué tal, Joana? Muy buenos días al auditorio. Efectivamente, la Coordinación Estatal de Protección Civil dio a conocer que han exhortado a los ayuntamientos a no utilizar pirotecnia explosiva durante las celebraciones por las fiestas patrias, aunque de hacer caso omiso a la recomendación, el titular de la CODEPROF, Guillermo Núñez, afirmó que iniciarán los procedimientos administrativos correspondientes y la aplicación de sanciones económicas a quien sea detectado utilizando detonaciones que pueden ir desde los 3,000 hasta los 250,000 pesos. Aceptó que a pesar de que se les invita a celebrar de manera responsable, bueno, pues algunos ignoran el llamado, sobre todo en las comunidades rurales donde por usos y costumbres siguen recurriendo a material explosivo, por lo que mantendrán vigilancia para atender los reportes que se originen en este sentido y canalizarlo a la Secretaría de la Defensa Nacional, que es quien procede al decomiso del producto. Explicó que además de que la pirotecnia libera partículas finas, metales y gases que dañan la calidad del aire, pues puede representar un riesgo para niñas, niños, adultos mayores y personas con problemas respiratorios, con hipersensibilidad auditiva, discapacidad, autismo, y sin dejar de lado que los animales de compañía de igual manera sufren, pues le provoca miedo, ansiedad, estrés y conductas de huida, aumentando el peligro de accidentes, muertes o extravío, por lo que confían en que este año, Joana, pues todos evitarán utilizar la pirotecnia ante tales disposiciones.
1: Perfecto. Bueno, pues ahí está el llamado a los ayuntamientos. Lo que sí tengo que reconocer es que este año realmente no he visto muchos puestos de pirotecnia, aquí en lo menos en Cancún. Y bueno, habrá que ver si se respeta la norma. Y por otra parte, se sigue detectando alto nivel de violencia, sobre todo, bueno, en contra de las mujeres en las comunidades rurales, Laura.
2: Así es, Joana, la Secretaría de las Mujeres en Quintana Roo dio a conocer que debido a que es en las comunidades de la zona maya mayormente donde se ha detectado un mayor índice de violencia, pues han reforzado sus programas y talleres de emprendimiento y desarrollo económico con la finalidad de promover la independencia económica, los talentos y las capacidades productivas de las féminas en las poblaciones, aunque destacó que por las dificultades que algunas enfrentan para llegar hasta la cabecera municipal, que es donde imparten las capacitaciones, pues analizan la posibilidad de visitar las localidades en todo el estado para que ninguna se quede sin la oportunidad de acceder a las iniciativas que pueda ayudarles a que no dependan económicamente de sus parejas, sino que vivan con dignidad y ejerzan plenamente sus derechos. Sostuvo que lamentablemente pues no todas, Joana, logran identificar que viven situaciones de violencia y lo han hasta normalizado, por lo que las acciones están enfocadas en la prevención, pues ya no son suficientes, y por ello es que ahora centran esfuerzos en darles mejores herramientas para que tengan estabilidad económica y puedan salir de ese tipo de entornos y así contribuir a que vivan seguras y sin sufrir ningún tipo de violencia.
1: Correcto, gracias por la información, Laura, muy buenos días.
2: Muy buenos días.
1: Y bueno, saludar a la gente que nos ve a través del streaming en esta mañana. Gracias a Joel Maza, que nos escribe y nos saluda. Dice, feliz inicio de semana, ya casi el día de la independencia. Saludos desde Playa del Carmen. Pues ya, por unas horas prácticamente, ya de hacer el pozole y todo lo demás. Los sopes, las gorditas, los pambazos. Qué rico la gastronomía mexicana. Marcial Cushín también nos saluda. Muy buenos días, excelente inicio de semana. También saludo a Chucho Aguas, muy buenos días, para José Tzip y Miriam Choc. Joana, que tengas bonito y bendecido día. Gracias, buen inicio de semana para ti también, Miriam. Un saludo para Rapunzel Aguilar, muy buenos días. Saludos hasta allá a Cozumel. Un saludo para Eric Saúl Camacho Rojas, Juan Carlos González Aibar, Ricardo Rey, a Berta Laura Davis, Rapunzel Aguilar, muy buenos días también para Aurelio Santiago, Alejandra Guerra, Ben ya, así, Pablo Gutiérrez, saludos para David López, Elsie Miriam Cupul, María Santos García, Mari Chanmis, Alicia Landero, Javier Che, José Tzip, un saludo para José Silvestre Chan, Ángel Sánchez, Misael Pacheco, Armando Pérez May, Cornelio de Dios, Lucy Rodríguez y Juana Medina, un saludo también para la maestra Jenny, que nos escucha y nos escribe a través de la radio convencional allá en la capital del estado. Un abrazo, también un saludo para, no nos dice el nombre, pero dice, hola, mi estimada Joana, felicidades por el día del locutor, al igual que al buen Gerardo, gracias. Y efectivamente hoy extendemos la felicitación para todos los locutores y locutoras de México, en especial para Radio Turquesa, por supuesto. Hoy, como cada 14 de septiembre, se conmemora y se reconoce la labor de los profesionales que usan su voz en la radio, la televisión y los medios digitales. Una fecha instituida desde 1957 por Francisco Nericano, fundador de la Asociación Nacional de Locutores, y bueno, oficializada en 1980 por el presidente Adolfo López Mateos. Hoy festejamos a las locutoras y locutores de nuestro país, pero en especial a las de Radio Turquesa. Vamos a la pausa, regresamos.
0: Estamos a tus órdenes.

0: 56 minutos.
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0: Adelante con tu información, Sandra Rodríguez. Buenos días.
1: Joana Auditorio, muy buenos días. Para comentarte que la Asociación Mexicana de Agencias de Turismo Receptivo, la AMATUR, manifestó su preocupación y se sumó a las voces que manifiestan su inquietud ante la propuesta de incrementar el derecho de no residente contemplado en el paquete económico 2027. La AMATUR, que preside Sergio González Rubiera, considera indispensable valorar el efecto que un incremento adicional en los costos de llegada puede tener sobre la decisión de viaje de los turistas. La propuesta de elevar la cuota de 963 a 1.334 pesos por visitante representa el 35%, lo que encarecería de manera significativa la llegada a México y podría restar competitividad a nuestros destinos frente a otras opciones del Caribe. Ese incremento se sumaría al aumento de aproximadamente el 14% aplicado en el DNR. De aprobarse, el DNR pasaría de 861 pesos en 2025 a 1.334 en 2027, lo que representa un incremento acumulado cercano al 55% en tan solo 2 años. Por lo anterior, hacen un llamado al gobierno federal y el Congreso de la Unión a revisar y evaluar integralmente el incremento propuesto. Segundo, destinar de manera permanente una parte de recursos recaudados por este concepto a la promoción turística. Tercero, analizar de manera integral el conjunto de derechos, impuestos y cargos que paga el visitante. Cuarto, establecer una mesa de trabajo con Hacienda, la Sectur y el Congreso de la Unión con la participación de las organizaciones que integran al sector turístico para analizar alternativas. Y por otra parte, Joana, te comento que Tulum fortalecerá su conectividad aérea internacional durante la temporada de invierno 2026-2027 con el regreso de operaciones estacionales hacia Canadá y Estados Unidos, cuyas rutas comenzarán a operar de manera escalonada en el último trimestre del 2026. De acuerdo con la Sectur, el aeropuerto de Felipe Carrillo Puerto contará con vuelos estacionales hacia Montreal, Toronto, Calgary y Quebec en Canadá, así como a Newark en Estados Unidos, ampliando las opciones de viaje desde dos de los principales mercados de turistas hacia México mediante 4 reconocidas aerolíneas: Air Canada, Air Transat, WestJet y United Airlines. Las rutas ya se encuentran disponibles para su compra desde Montreal y también desde Toronto, así como las otras frecuencias de Calgary y Quebec, así como Newark. Joana, Auditorio, la información.
0: Correcto, gracias por la información. Sandra, buenos días.
1: Buenos días.
0: Bien, vamos ahora con la nota roja.
2: La nota roja, un patrullaje breve por Quintana Roo.
0: Adelante con tu reporte, Alejandro, buenos días.
3: Muy buenos días, Joana, buenos días al auditorio. Te comento, alrededor de la 1:00 p.m. del sábado se realizaron 2 hechos trágicos. Uno ocurrió en la región 92, cerca de la calle 20 Poniente con 79 Norte, donde en el fraccionamiento de Los Colorines, donde un hombre fue ejecutado a balazos, al parecer por una persona de origen cubano. De acuerdo con los primeros reportes, la víctima fue citada para entregarle unas pertenencias, sin embargo, al estar frente al sujeto que le iba a entregar estas cosas, le disparó en al menos 5 ocasiones, privándolo de la vida. Posteriormente, el presunto responsable huyó del lugar. Al sitio llegaron elementos de la policía preventiva, quienes implementaron un operativo, sin embargo, no lograron detener al presunto responsable. Posteriormente llegaron agentes de investigación, así como personal de servicios periciales, quienes hicieron cargo del levantamiento del cuerpo. El otro hecho ocurrió casi de manera simultánea en la región 229, en el cruce de la calle 71 con Avenida Niños Héroes, donde el conductor de una motocicleta que circulaba sobre la avenida Niños Héroes procedente de la avenida Cava, al llegar a la calle 71 se estampó en un costado de la parte frontal de una camioneta cuyo conductor le hizo un corte de circulación al dar vuelta en un retorno para incorporarse a la calle 71. Tras el impacto, el motociclista salió proyectado algunos metros y al caer desafortunadamente perdió la vida. Así que llegaron elementos de la dirección de tránsito para coordinar el área, así como paramédicos de la Cruz Roja, quienes confirmaron la muerte de la persona. Finalmente también llegó personal de servicios periciales para realizar el levantamiento del cuerpo. Ya para concluir, le comento, motociclista perdió la vida la noche del sábado luego de derrapar cuando circulaba en el Boulevard Cuculcán a la altura del kilómetro 2 de la zona hotelera. El accidente ocurrió cerca de las 10 de la noche. De acuerdo con los primeros reportes, la víctima presuntamente iba alcoholizada y se estaba quitando en la playa. Sin embargo, al dar vuelta en un retorno a la altura de la entrada de Puerto Cancún, perdió el control y derrapó varios metros, perdiendo la vida de forma instantánea. El cuerpo quedó tirado en medio del camellón central, donde se impactó contra una palmera, y mientras que la motocicleta quedó a unos 10 metros del cuerpo. La zona fue acordonada por elementos de la policía turística y más tarde la fiscalía se hizo cargo de las diligencias. La información, Joana, buenos días.
0: Gracias, Alejandro, muy buenos días.
3: Buenos días.
0: En el municipio de Felipe Carrillo Puerto, finalmente, después de varias horas, lograron sofocar el incendio en el basurero municipal. José Llama, adelante con tu reporte.
4: Buenos días, Ivana, buenos días a la auditoría. Así como ya has mencionado, un poco más de 72 horas y llevó para que pues bomberos de Felipe Carrillo Puerto, así como apoyo de bomberos de José María Morelos, de la CAPA y de la Coordinación Estatal de Protección Civil, pues lograron pues prácticamente sofocar el incendio de pues del basurero municipal, que inició desde el pasado martes por la tarde. Luego de estas acciones que se tuvieron que realizar, incluso se pudieron utilizar alrededor de 180 mil litros de agua, logrando con ello un 100% del control de la pues del fuego, y un 60% incluso de este pues avance que se tenía, e incluso se tuvo que utilizar maquinaria pues especializado para poder ir removiendo parte de los residuos sólidos, para que con ello, junto con bomberos, poder enfriar pues esta zona y evitar de que el fuego nuevamente pudiera nuevamente estar activo. Y todo esto que se realizó, incluso durante pues estos días que estuvieron los trabajos para sofocar el humo por las noches, pues llegaba hasta Felipe Carrillo Puerto, lo que afectaba a las los ciudadanos. Y ya con estas acciones pues ya se tiene controlado este incendio, que incluso se había cerrado parcialmente la carretera federal, pues derivado al denso humo que impedía la visibilidad de las y los conductores que cruzaban por esta zona, Joana.
0: Gracias por la información, José. Buenos días.
4: Buenos días.
0: En información nacional, los campos deportivos llaneros de Guanajuato fueron nuevamente escenario de la incursión violenta de criminales. Ocurrió la tarde de ayer, cuando hombres armados dispararon en las canchas de San Francisco del Rincón, dejando una persona asesinada y por lo menos otras seis con heridas de bala. La víctima mortal falleció ya en el hospital, a donde fue trasladado con los demás heridos en vehículos particulares por familiares y conocidos que se habían reunido para presenciar ese partido de fútbol y de partir en una tarde dominical. Según la información proporcionada por autoridades municipales, el juego se desarrollaba alrededor de las 2 de la tarde en la cancha del barrio de Guadalupe, cerca al libramiento de San Francisco del Rincón. Fue entonces cuando hombres armados a bordo de una motocicleta llegaron al sitio y comenzaron a disparar a quienes observaban el partido. El pánico se generalizó y las personas corrieron para buscar dónde ponerse a salvo, pero los disparos alcanzaron al menos a 7 de ellas antes de que los hombres a bordo de la moto huyeran. Al ser auxiliadas, las víctimas fueron llevadas a hospitales cercanos y más tarde se informó el fallecimiento de una de ellas, pero las autoridades no han dado más detalles sobre lo ocurrido. Y bueno, con eso vamos a la pausa. Regresamos con la información deportiva, porque ¿qué creen? El Cruz Azul venció 4-3 al América ayer en un partido, y el fin de semana las Chivas llegaron al liderato de la Liga MX y Mario Vázquez tiene los detalles.
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5: Son las 8:10.
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1: El señor Mario Vázquez ya está aquí. Buenos días, Mario.
2: ¿Cómo estás, Joana? Buen día. Y pues sí, las Super Chivas en el primer lugar. Dijiste bien, Cruz Azul le ganó a la América 4-3 y le quitó el invicto. Chivas es super líder, pero no dijiste a quién le ganó.
1: Le ganó a los Pumas, claro los que Pumas sí. Pero 3-0. Eso todos lo sabemos, Mario. Yo no tengo ningún problema en decirlo.
2: No tengamos.
1: Ni modo.
2: No, esos Pumas están.
1: Jugaron pésimo. Chivas fue superior desde el primer minuto que anotó.
2: No, o sea, no entiendo yo por qué Pumas, os van a decir, o es el argumento de en general del fútbol mexicano. Pumas nos sorprendió a mitad de semana, el jueves, más bien, le gana León. El León venía fuerte, viene de League's Cup y moles. Y pierde con Chivas, y como tú dices, no sé si ni las manitas, ni las garritas metió.
1: Fue un partido, si me lo preguntas a mí, aburrido, porque todo el tiempo dominó Chivas, ¿no? No hubo ni siquiera intención de pelear. Fue un gol que, además, un gol anulado al minuto 2, o sea, empezó fuerte el partido, pero por supuesto no. Y ya, eso fue todo lo que dio muestra de vida a Pumas.
2: Y en el otro, pues sí, Cruz Azul le pasó por, es engañoso este resultado de Cruz Azul. Le pasó por encima a Cruz Azul, le jugó mucho mejor al América con la intensidad que es el campeón, pero 4-3. O sea, les da 5 minutos más al América y se aparece un penal o no sé qué se hubiera aparecido y te empato. Pero no es posible, no es posible que no sepas manejar el partido, la emoción, y Cruz Azul, 4-3, buen resultado, excelente resultado, le quita el invicto al América, pero esos demonios que luego se le sueltan al fútbol mexicano, eso es lo que no, ahí sí voy a ser muy, muy crítico, o sea, la intensidad, sí, perdió, vas a decir, es el América y todo, pero tienen que ser más intensos los jugadores mexicanos, mucho más intensos, sea el América, sea Toluca, sea

0: Chivas, sea León, sea San Luis, o sea pierdes 4-3 y te pasó por encima, y repito, la gente está diciendo 5 minutos más y sí te anda empatando el América, y al final ganas, perfecto para el equipo del Cruz Azul, que bueno, pues sigue, se aprieta la tabla, Chivas 17 puntos, ojo, el clásico es nacional, América frente a Chivas en el Estadio Azteca, ahí entre los luego las broncas o los dimes y diretes, ¿cuál es más clásico nacional? Este es el momento para que Chivas se le dé otro valor al clásico, porque en los últimos años el Cruz Azul América le quitó atención, pero Chivas jugando bien con esta gran generación de futbolistas, yo creo que puede revalorar el clásico nacional este fin de semana en el Estadio Azteca. Se consolida como líder Chivas si le gana al América, y ya le ganó en Guadalajara, entonces puede ser una excelente oportunidad para que Chivas revalore o se revalore el clásico nacional o el clásico de clásicos. Así es de que, en manera de festejar, el grito, Chivas con 17 puntos, Toluca y América con 16, Toluca le ganó 5-2 al Atlas, y ya muy lejos, pero sorpresivamente, el Querétaro, el equipo queretano que estaba mal, no había la suficiente finanza en algún momento, pero está sí lejos, bueno, entre comillas, 13 puntos, pero está en un lugar que sorprende por toda la nómina y la estructura que están empezando a armar en Querétaro. Otros resultados, Necaxa pierde con Puebla 1-0, el Atlante en casa 3-0 ante el Pachuca, otro de los equipos que juega bien, pero de repente es muy irregular. Tijuana pierde en casa con Querétaro, Toluca 5-2 al Atlas, Monterrey Tigres 0-0, ¿qué se puede decir? Y a mí estaba yo enojado el sábado viendo el clásico, porque no es posible que tu estandarte o una de las personas que te dio más títulos, Vucetich, con Monterrey, dirija Tigres. Pero bueno, es el dinero y pues sí, ¿cómo quieres de repente que esté contenta la tribuna? Pero bueno, Tigres 0-0, y decía, bueno, uno de los dos jugaron a no perder, por eso es un clásico regional. Y en el otro, América Cruz Azul, se dieron con todo, ganó uno, y por eso es uno de los partidos más importantes de la semana. Así es de que ahí tenemos la información de la primera división o de la Liga MX. En lo que es la expansión, el equipo de el Cancún FC fue a empatarle 2-2, empató con los Correcaminos, plaza complicada. Otra vez salen con su protesta, su manifestación. No sé si sea protesta o su manera de expresión. No debe, bueno, lo tomamos como protesta quizá, pero los jugadores salen tapándose todos la boca como si hubiera censura. Está un poquito, para como están luego las cosas, está un poquito difícil este tipo de expresiones. Insiste el Cancún FC con lo del ascenso y descenso, más bien sí, con ese tema. Pero en su trabajo está 2-2 en Correcaminos, repito, una cancha complicada, perdían al minuto 11, empatan al 22, más bien ganaba 1-0 Brian, con gol de Brian Trejo, le empataron Brian Mendoza al 22, al 70 Duban Mina anota el 2-1, y cuando parecía que acababa así el partido, ¡pum!, Jorge Rodríguez, ¿quién más que el colombiano?, y empatan el marcador. Próximo partido, mañana en en Sinaloa, ante los Dorados, partido pendiente de la fecha 1, y el 19 de septiembre, fecha, bueno, importante por todo lo que conlleva, Alebrijes de Oaxaca, aquí. Entonces, están ahí bien, el Cancún FC sigue la polémica, no polémica, la discusión, el tema sobre la mesa del ascenso y el descenso, pero mira, el equipo mientras está haciendo su trabajo.
1: No, oye, ¿no fuiste el único que hizo coraje con Monterrey Tigres? O sea, a Vucetich le abuchearon.
0: Sí, sí, sí.
1: Entró al estadio y fue tremendo el abucheo.
0: Y aparte el partido.
1: Claro.
0: O sea, pintaba bien, tenía mucho tiempo que no se pintaba, o sea, tres partidos de ese calibre, porque Toluca le pasó por encima al Atlas a las 6, luego a las 8 el Monterrey Tigres, que fue soporífero, y luego la locura del Cruz Azul América estuvo bueno.
1: Sí.
0: Pero sí, en Monterrey dejó mucho que desear este partido, y son de los que tú dices, híjole, 0-0, les deberían de quitar un punto a esos equipos. en lugar de repartirles uno, quítenles menos uno, porque sí estuvo
1: no,
0: muy...
1: No todos tienen el honor del Tuca Ferretti. de haberse negado a dirigir al América por la lealtad que le tenía Pumas.
0: Así es. No todos. No, pero bueno, no, híjole. Y mira dónde se fue a brillar, a Monterrey. Bueno.
1: Justo con
0: a Tigres.
1: Con el principal rival.
0: Pero bueno, lo del América pues es difícil, ¿no? De repente decir no voy a dirigirlo. Tuca se dio ese, ¿qué fue?
1: Lujo.
0: ¿Lujo o claro. orgullo?
1: Pues ambos.
0: Ambas. ¿No? Bueno, pues ahí está. Y en la NFL, bueno, pues sorpresivas.
1: No le tocó ahí. Sí, claro, los Packers perdieron.
0: Perdieron 39-22, un poquito sorpresivo, de repente se menosprecia, o sea, hace menos a este equipo de vikingos, pero ganaron, los que sí sorprendieron, sí, pasaron por encima los Osos de Chicago, un marcador de escándalo, y 37-59, la sorpresa ayer de los Vaqueros, que perdieron en Nueva York, 28-20, y las Águilas a los Commanders, 24-22. Hoy, buen juego, a ver cómo le va a Mahomes, Kansas City frente a los Broncos, no tiene su tackle izquierdo Mahomes, es el de lado ciego y por ahí le pueden dar una zarandeada a Mahomes. Pero bueno, ahí está la información en este 14 de septiembre.
1: Así es, feliz día del locutor,
0: Mario. Así es, aquí andamos. Felicidades a todos.
1: Bueno, pues nos tenemos que despedir, usted ya está informado, gracias por acompañarnos en Informativo Turquesa, primera emisión, los esperamos en la segunda emisión, después de las 2:00 p.m, con mi compañero Gerardo Reynoso. Yo me despido, pero nos escuchamos enseguida en Denuncia Ciudadana, por favor, siga con la programación de Radio Turquesa.
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3: Son las 8:23.
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1: Buenos días, bienvenidas y bienvenidos a este espacio de Denuncia Ciudadana. Tu voz es importante para nosotros y este es el espacio. En 27 años, Denuncia Ciudadana se ha caracterizado por ser la voz de las personas que en una situación vulnerable o en la situación en la que se encuentren, pues desean hacerlo público y que la autoridad se entere de lo que está ocurriendo en su colonia, en su comunidad, en su municipio. Y bueno, pues este espacio sigue vivo, sigue vigente. Esto es Denuncia Ciudadana. Gracias por acompañarnos en este lunes. Iniciamos la semana, lunes 14 de septiembre de 2026. Les saludamos desde los micrófonos de Radio Turquesa. Estamos transmitiendo en los 11 municipios de Quintana Roo a lo largo y ancho de nuestro territorio. Desde luego, en unos momentos más también hacemos enlace en Yucatán, Campeche y Belice. Y bueno, saludo a mi compañera Yasmín Bautista en la producción de este espacio. Buenos días también para Jairo Ruiz a cargo del streaming. Transmitimos en vivo también en Facebook en Denuncia Ciudadana Turquesa y lo hacemos también a través de www.radioturquesa.fm. Estamos transmitiendo en este momento también desde la aplicación de Radio Turquesa que usted puede descargar de manera gratuita y a través de todas las de cualquier teléfono celular porque es compatible. Y por supuesto, saludo a Ivana Peláez, ella atiende sus mensajes en las redes sociales y en el WhatsApp y de repente también es desafortunadamente que recibimos pues las ofensas de la gente que cree que le estamos solicitando requisitos de más, pero no es así, de verdad. Por favor, ténganos consideración. Nosotros, Ivana y yo, no necesitamos que nos mande 10,000 fotos de un bache. Nosotros no lo pedimos, lo solicita Servicios Públicos. Nosotros tampoco queremos que nos llenen nuestros teléfonos y memorias y computadoras con 10,000 fotos del semáforo. No, no. Nosotros no lo solicitamos, lo piden. Tampoco le exigimos que nos mande la ubicación GPS, pero nosotros nos la solicitan para facilitar la gestión. Queremos que lo entiendan porque si no, ahorita les voy a leer un mensaje, porque a nosotros terminan regañándonos que porque casi queremos que los llevemos de la mano, pero no es un requisito que tenga Denuncia Ciudadana, son requisitos que nos solicitan Aguacán, la Comisión Federal de Electricidad, el ayuntamiento o cada uno de los ayuntamientos, en general son datos que nos requieren. Y de verdad se lo pedimos con la manera más amable, mándenos la información completa. Necesitamos dirección completa, ubicación GPS, también las fotografías o videos que ilustren la problemática que usted nos está compartiendo. Esos datos son importantes. Les regalo el número 998-126-9907. 9981-269907 es el número para que usted se enlace con nosotros a través de WhatsApp. Recibimos sus mensajes y desde luego los leemos, los que tengamos oportunidad de leerlos al aire. Y bueno, justamente teníamos un mensaje hace un rato. Buenos días, una denuncia. Llevamos meses así en la colonia Pedregal, en la calle Diamante, atrás de Mayacaribe. Hace 3 días vinieron a clausurar un matadero de pollos clandestino, lo cual afecta a los habitantes por el mal olor a sangre, las camionetas llenas de moscas y los desechos que dejan a la puerta, lo que tiran a los perros a la calle. Y pasan muchos niños caminando que se dirigen a las escuelas. Un llamado a las autoridades correspondientes, es una alerta sanitaria y hagan su trabajo. Nos manda la ubicación, esto es en la región 530, Manzana 1, calle Guaypich, según entiendo. Nos mandan la ubicación GPS. No es la ubicación GPS. A ver si lo puede solicitar, es un mensaje que me reenvió Yasmín de la cabina, pero no mandó nada más una imagen de la ubicación, pero no en sí la ubicación, y para que lo podamos mandar, bueno, y es un lugar que está clausurado, pero el olor a sangre, de que es un matadero de pollos, bueno, pues prevalece y obviamente genera malestar entre los vecinos. Y antes de que se me pase, hoy felicitar, extender la felicitación desde este espacio a todas mis compañeras y compañeros locutores, por supuesto de todo el país, pero claro, los mejores, los de Radio Turquesa. Muchas felicidades a todas y a todos que hacen de nuestros días mejores, de nuestro rato en el vehículo mucho mejor, del tramo en el transporte público, o de que nos acompañan por las mañanas, en las tardes o en las noches. Y bueno, pues esto, este día, en el Día del Locutor, reconoce el compromiso de informar, de orientar, de educar y también de entretener a la audiencia. Y destaca el papel de la voz humana para conectar con los oyentes y acompañarlos en la vida cotidiana. Gracias a todos y a todas, es una labor excelente y muchas felicidades para todos, en especial a los de Radio Turquesa. Excelente trabajo, un 10 de 10. Y bueno, pues pasar a los mensajes, como les comentaba hace un momento, pues que nos regañan porque pues no creen no conveniente que todos los requisitos que se soliciten pues se hagan extensivos. Entonces voy a leer el mensaje que nos mandaban, primero iniciando con su reporte, que para nosotros es lo más importante. La señora Rosana López nos compartió hace unos días precisamente este reporte. Dice, no entiende, ya está todo. Ah, dice, este señor no entiende, ya está todo igual que la foto anterior. ¿Me pueden ayudar? Soy un adulto mayor. Y nos mandó una imagen de tres autos chatarra que estaban en Paseo Girasoles en el Camellón. No puedo descargar ya la imagen, supongo que ya la borró. Dice, todas estas cajas se encuentran por arriba de la banqueta, entre la avenida Cava y Oswo, sí, a veces menos cajas, pero todo es así, viven ahí. Nos dice, en un momento les paso la dirección completa, es Paseo de Girasoles en el fraccionamiento Villas del Mar, Supermanzana 248, Manzana 85, Lote 2. La señora Rosana López nos compartió las imágenes de pues sí, es una vivienda en la cual desconozco si las personas que viven en este lugar se dedican a la venta de verduras, ¿no? Porque parece ser, y regularmente, o sea, estacionan su vehículo, que es una tipo combi, color rojo, y estacionan su vehículo, pero alrededor del vehículo hay decenas de cajas de cartón o decenas de cajas de plástico, que sí parece ser un caso molesto, sinceramente. Nos muestra las imágenes. Yo las imágenes yo ya no las puedo descargar, supongo que igual la persona las borró, solamente me muestra una, pero es donde se ven muchas cajas. Pregunta que si es el día de hoy, sí, es este día. Y nos van a mandar otras imágenes en donde estos vehículos, pues además de tener ahí la chatarra y afuera de la vivienda, cajas vacías, pues nos dice, de nuevo el vecino de Paseos Girasoles número 33 continúa con basura y autos chatarras, que ya lo había reportado. En julio de este año únicamente duró un par de meses el mantenimiento del camellón en la banqueta y ahora está como las fotos que nos envió algunas fotos en donde se ve pues que en efecto sí está sucio el camellón. Y dice, les agradezco mucho el seguimiento a este reporte. La dirección exacta es en la Supermanzana 248, Manzana 85, Villas del Mar. El auto está estacionado frente al número 33. Nos envió el mapa, las fotografías. Y bueno, estoy bajando la conversación. Precisamente es dos. Y la ubicación GPS. La foto que usted le dice, pregunta a ese mecánico que arregla autos. Y con el señor que arregla autos dice, no hay ningún problema. Es a media cuadra adelante de esta dirección, son tres autos adelante. Y le pregunto a Ivana, si es a media cuadra adelante, necesitamos la ubicación del lugar exacto, por favor, porque son datos pues que se requieren. Si nosotros mandamos la ubicación GPS de una cuadra, dos cuadras, media cuadra antes, pues la autoridad nos va a decir, pues aquí no hay nada. Y eso es un tema de lógica. Y la señora explica, son dos, cuando venga mi hijo, tomo represalias si nos ven tomando fotos. Entonces yo cumplo con la denuncia, dice, pero también ustedes pongan de su parte, es su trabajo, ¿no? Le reclama a Ivana. Y mapa, fotos, dirección exacta, hagamos hagan cada cual su trabajo, por favor, dice la persona. Entiendo su malestar, de verdad que le entiendo, porque no le puedo decir otra cosa. Sí sería molesto uno como ciudadano querer reportar algo y encima te ponen trabas para reportarlo, o encima tienes que ir y tomar las fotos y prácticamente hacer tu... O sea, uno piensa que hace la chamba de los otros. Pero por otra parte, si no, no hay solución. O sea, y tenemos de dos, ¿no? Una, sentirnos que somos empleados de servicios públicos, en este caso, u otra, es decir, pues nos quedamos con ese problema porque no enviamos la información. Y porque además, le voy a decir algo, a veces si no lo hacemos nosotros, no lo hace el vecino, no lo hace el del otro, incluso el vecino que le queda enfrente no lo va a hacer. Pero si ya fue y tomó las fotos, pues ya mande la ubicación GPS del lugar. Bueno, pues, y bueno, la persona se enojó, dice, veo que ustedes no tienen mucho interés y tampoco denuncian, por eso les cuesta trabajo dar seguimiento y prefieren diferir. Pero yo no sé si la persona, a lo mejor cree que se está comunicando a Chatkun. O sea, a veces creo que cuando leen denuncia ciudadana creen que están hablando al gobierno, pero denuncia ciudadana, pues somos un programa radiofónico que habla y que exhibe los problemas. Pero de verdad que entiendo que la gente se enoje por los requisitos que se solicitan, pero sí quiero que sepan que no somos nosotros, que no es Ivana. O sea, yo para qué quiero todas esas fotos en mi computadora y así las descargo. Pero sí entiendo que haya molestia, pero por favor también entiéndanos que son parte de los requisitos que nos piden. Y creo que llevamos años diciéndolo, ¿no? El problema es que a veces la gente que no nos escucha nos manda su reporte y quiere que se hagan las cosas como quiere. Pero bueno, les invitamos a que también tenga paciencia, nos mande todos los requisitos que se requieren y sin problema, pues nosotros los mandamos, ¿no? Porque igual si usted lo envía a Chatkun, lo mismo le van a decir. Si hace su reporte a Huacán sin mandar todos esos requisitos, también le van a decir. Entonces dice por acá, hola, buenos días. Nos pedía la asociación de las que apoya a las personas de la calle, un amigo que anda en la calle tomando, quiero apoyarlo. Y bueno, aquí le compartía Ivana el número del albergue para transformar vidas, María Loreto León Beltrán. Dice que marcó y contestaron que irán a verlo y hablar con él y le pidieron el nombre. Agradezco que sean tan amables. Dice, buenos días, solo para darle un buen día, lo felicito por su programa, escuchándolos todos los días. Felicidades por el Día del Locutor. Ustedes los mejores de Radio Turquesa. Gracias a Chandel por tu mensaje. Muy buenos días también para la gente que se comunica por acá. Ah, bueno, ya está el reporte. Ya nos mandaron la ubicación GPS de este lugar en donde están pues afectando a los vecinos allá en la colonia Pedregal. Con este lugar, también dice, buenos días, señores locutores, espero esté bien. Quiero comentar que si eres o tienes un puesto de trabajo y tienes la oportunidad de pedir permiso para no laborar, aclaro, un permiso, no deberías percibir ese sueldo porque no estás laborando. Esto pasa con los políticos. Tienen un cargo y ven dónde ahí es posible hueso y van hambriados, dice, hambrientos, y al rato regresan como si nada y con sueldo íntegro. Esto no debe ser así. No trabajas, no debes percibir un sueldo. Y se refiere seguramente a muchos funcionarios que ya solicitaron licencia para irse pues a participar o buscar otro cargo. Dice, no hagas caso a las personas que están molestas. A mí me consta que ustedes apoyan y muchos se los agradezco. Gracias, Chandel, muy buenos días. También saludos, dice, desde Mérida, excelente programa. Alejandro, gracias por tu saludo. Muy buenos días también y saludos hasta Mérida. Buenos días, felicidades a los locutores de Radio Turquesa por ser su día, en especial a la señorita Peláez, dice por acá. Gracias por tu felicitación, dice que buenos días. Quiero denunciar a la escuela, a la CAM, que es el Centro de Atención Múltiple. El viernes talaron varios árboles en la calle Pulpo, en la Supermanzana 27, pero ¿por qué los cortaron? ¿Por qué tiraron muchas hojas? Con el cambio climático deberíamos de sembrar árboles y no cortarlos. Gracias por su comentario. Laura, si tienes alguna fotografía, ubicación GPS, recuerden que en Quintana Roo tenemos una ley de arbolado, precisamente que funciona para que las personas que realicen trabajos y que tengan la necesidad requieren de los permisos de las diferentes porque aplica en todo el estado, direcciones o secretarías de ecología respectivas en cada ayuntamiento, que tienen que hacer una evaluación de si sí o no se puede cortar ese árbol. incluso ahora que vienen las fechas de Navidad, en la que la gente coloca luces alrededor de los árboles, bueno, pues ahí están dentro de esta ley, pues la prohibición de poner este tipo de ornamentos en un árbol, en la vía pública principalmente. Y lo que pasa es que casi nadie la conoce y casi nadie la hace valer, pero existe. Dice también por acá, buenos días, Joana, ¿qué puedo hacer? Le comento, hace como 2 meses mi vecino empezó a alquilar su casa. El problema es que se ponen a fumar marihuana en el patio de atrás, en el cual es insoportable el olor. Lo hacen por la mañana, al mediodía, a la tarde. El detalle es que tengo hijos menores de edad, el olor se mete a mi casa. ¿Me puede decir qué puedo hacer? Por su atención, gracias. Esto es en el municipio de Playa del Carmen. Y nos hace esta pregunta y también, es la misma pregunta en los dos mensajes. Y bueno, obviamente es una situación desgastante y estresante. En todo caso, cuando uno tiene hijos menores, pues quieren que los niños estén alejados de todo eso, ¿no? Queremos que los niños estén protegidos, que estén saludables y que sobre todo tranquilos en su propio hogar. Hay alternativas legales, sí, para solucionar este problema, porque el consumo de cannabis tiene ciertos amparos legales, pero no hay ningún derecho individual que pisotee el derecho a terceros, a un medio ambiente y sobre todo a la salud infantil y tranquilidad vecinal. ¿Qué se puede hacer? Pues primero, si usted tiene oportunidad, contactar al dueño de esa vivienda, que sería la vía más rápida. Mencionar que hace 2 meses que usted, que la persona pues dio en renta su vivienda y que al interior del, ni siquiera es al interior, es en el patio de la vivienda, pues hay esta situación en donde están pues fumando marihuana. Busque al propietario, explíquele pacíficamente que sus inquilinos pues están fumando constantemente en el patio, que el humo está invadiendo su casa, que está afectando a sus hijos menores. Y bueno, la mayoría de los contratos, si es que existe un contrato, y si usted renta su casa y no tiene contratos, hágame caso y asesórese. Porque luego viene el tema de las invasiones y entonces ya no saben cómo hacer, pero no había un contrato de por medio. La mayoría de los contratos de arrendamiento prohíbe explícitamente fumar en la propiedad debido a los daños que persisten, sea lo que sea. O puede acudir, precisamente porque el Reglamento de Justicia Cívica lo permite, a la Justicia Cívica Municipal, lo que conocemos como juzgados cívicos, resolver conflictos comunitarios, producir olores o emanaciones molestas que alteren la tranquilidad o pongan en riesgo la salud de los vecinos. Está dentro del reglamento. Acude a la Dirección de Jueces Cívicos de Playa del Carmen, presenta su queja vecinal y ellos citarán a ambas partes. Esas son las dos partes. O bien puede hacerlo también al 089, que son denuncias anónimas, y quejarse de lo que está ocurriendo. Sobre todo porque no es, insisto, al interior de un lugar y de manera, digamos, está dentro de su casa y se cierran sus ventanas y sus puertas y no nos importa lo que hagan al interior. El problema es cuando ocurre, como en este caso en el patio, lo hacen de manera persistente y afecta a las personas, ¿no? Cada quien puede hacer lo que quiera, sí, pero sin afectar a los otros, ¿no? También por acá dice, buenos días, señora Maldonado, perdón, gracias. Dice, felicidades por este y todos los días. Que Dios los bendiga siempre, excelente inicio de semana. Y al público de Denuncia Ciudadana, no le resuelve sus problemas a la sociedad. Es un medio para dirigirse a las autoridades o dependencias para que tomen cartas en el asunto. Excelente día, gracias. Pues sí, siempre, ojalá que pudiéramos resolver, digo, si en mis manos estuviera salir a resolver, haríamos muchas cosas, pero desafortunadamente, ¿no? Tenemos que esperar a que la dependencia o dependencias nos hagan caso. Pero bueno, nos comparte por acá, dice, me ayudan a asesorarme en estos pagos de la CFE, ¿son verdaderos? Ya intenté rastrearlos a la página del Banco de México y no me aparecen. Anticipo de compañía, nombre en la colonia del Pedregal, híjole, es que no podría saber si son reales, porque si son pagos que se hicieron con tarjeta, pero dice pagado en efectivo, entonces si son pagos en efectivo, ahí sí creo que tendría, yo le sugiero, como son pagos hechos en efectivo, seguramente el Banco de México no los rastreará si fuesen como si fueran hechos con tarjeta de débito crédito. yo le sugiero que acuda a la Comisión Federal de Electricidad y revise, incluso lo puede hacer vía digital con su recibo, número de recibo o contrato, y puede consultar su estado de cuenta. Eso es lo que yo le sugeriría, ¿no? Y bueno, por otra parte, otros mensajes que tenemos por acá pendientes es, saludos a Mario Valente, que siempre nos manda algún tipo de imagen del día, gracias. Y bueno, acá nos comparten, es que no hay alumbrado público ahí en la Avenida La Luna, ¿verdad? Y toda la Avenida La Luna prácticamente no hay alumbrado durante las noches, está súper oscuro. Prácticamente está desde la Avenida del Sol, ¿verdad? Y hasta prácticamente al final, o sea, me parece que es una cuadra antes de la Cojulich, perdón, y ya es cuando está, ya cuando hay luminarias, pero todo está y no tiene número, nos comparte por acá en el reporte. Sí, me ha tocado, he salido a caminar y está todo oscuro ahí, Pues bueno, hacemos el reporte, pasamos este reporte. Buenas tardes, un favor, ¿me pueden proporcionar el número de teléfono de Afore para un retiro por desempleo? Bueno, el número telefónico de un Afore para... Ahorita se lo buscamos rápidamente. Ahí está, ya lo encontré. Y ahorita se lo mandamos a la persona que nos lo solicitó. También somos directorio telefónico, cómo no. Y bueno, por acá dice las lámparas de fraccionamiento Cielo Nuevo, en la avenida Isla Hawái, entre Isla Los Pinos, Isla Lealtad, no prenden. Son lámparas con el número 567383 y 5356784. 85 y 86 tienen 4 días que no funcionan y están oscuras las calles. Nos mandó la imagen. Pues ya con esos datos que tienen el número de luminarias, podemos reportarlo, es allí en Cielo Nuevo. Buenos días, Joana, otra vez las rodadas sobre la López Portillo, a la altura de Telebodega, pasaron alrededor de las 11 de la noche, y no hay quien los pare, porque el ayuntamiento, la dirección de tránsito, hacen operativos un ratito, unos días, que les interesa que se conozca mediáticamente, y después no hay, siguen las rodadas, sigue el desorden de los motociclistas, que si bien tienen derecho a reunirse y a realizar actividades que ellos consideren recreativas, sí, pero no sobre el derecho de los otros ciudadanos. ¿Qué dice por acá? Si quieres te hacemos presidenta. Gracias. No es necesario. Por acá también dice, buenas para reportar una combi en la ruta 30, horario 2 de la tarde, pasa por el Cancún Mall, operador grosero, se pone al tú por tú con las personas, no las baja a donde piden su parada con anticipación y cierra la puerta casi en las narices de las personas. Nos mandó lo que ocurrió el sábado 12 de septiembre, es la combi con el número 456, esto ocurrió el fin de semana y pues acá está el reporte. Gracias por acompañarnos. Muy buenos días y gracias por su compañía. Esto ha sido Denuncia Ciudadana a través de Radio Turquesa Peninsular. Nos escuchamos mañana después de la primera emisión de Informativo Turquesa. Siga, por favor, con la programación de Radio Turquesa. Viene Heller Casanovias en la botana. Y el número de WhatsApp de Denuncia Ciudadana se queda abierto, 9981-269907. Se queda abierto para sus mensajes. Muy buenos días.
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2: Son las 8:53.
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1: Son las 9:03.
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1: Son las 9 con 14 minutos.
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0: Son las 9:30.
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1: Son las 9:43.
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1: Son las 9:53.
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2: Son las 10 en punto.
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1: Son las 10 con 14 minutos.
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0: Son las 10
1: con 27 minutos.
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1: Son las 10:44.
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1: Son las 10:53.
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1: Son las 11 con 12 minutos.
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1: Hola, buenos días. Deja que me pongan la canción de que se llama Me Rehuso. Gracias.

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1: Son las 11:27.
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1: Hola John, buenos días, solo para solicitarte y saludarte en el Día del Locutor. Saludos a todos los que hacen posible este programa. Y al mismo tiempo solicitarte una canción del señor Alex Flora, El Niño Sin Amor. Gracias.

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1: Hola amiguito, para soltarte una canción de Caifanes, aquí no es así. Saludos.

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1: Son las 11:45.
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8: ¿Qué tal? Muy buenos días, amigos del puerto de Cancún y amigo John. Me gustaría escuchar mucho esta mañana la canción de Karol G y Tiesto, Contigo. Muchísimas gracias y muy buen día. Feliz inicio de semana.

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1: Son las 11:53.
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2: Son las 12 con 12 minutos.
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1: Vamos a dedicar ahora una rola para todas las nenas rock and rolleras que vinieron a festejar 30 años del rock and roll de México. Cuando tú no estás.

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1: Son las 12:29.
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1: Son las 12:42.
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3: Son las 12:53.
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1: Es la una con 13 minutos.
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0: Es la 1:29.
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1: Es la 1:44.
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1: Es la 1:51.
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1: Son las 2:00 PM.
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3: No, no es así debe ser, ¿eh? De ninguna manera, eso va a ser el próximo miércoles. El próximo miércoles. Hoy estoy aquí porque vamos a festejar nuestro día. El Día del Locutor. Para así todos nosotros, muchas felicidades. También yo llevo mis felicidades.
4: No, por supuesto.
3: Soy abogado, pero también locutor. Primer Premio Nacional de Periodismo hace muchos años. Con la entrevista que le hice a Alec Valesa. Con eso vamos a sacar el primer Premio Nacional de Periodismo, imagínate nomás. También como locutor.
5: Así es, ya. Y
3: además las primeras palabras que dijeron de Radio Turquesa las dije yo.
4: Exacto.
3: Hoy sale al aire XHNUC. Son las 10 de la mañana y ahora salía al aire.
4: Y después sonó Un Hombre Solo de Julio Iglesias.
3: Pues la canción.
4: Pura música, era el único disco que teníamos en aquel momento, ¿verdad? Sí. Y de hecho creo que era el disco de usted, ¿verdad?
3: No había discos. Salimos bien librados.
4: Imagínese, Lick, de aquella fecha, de aquel mes de noviembre.
3: Hace un chorro de años.
4: O sea, al día de hoy.
3: Bueno, muchas felicidades a ti. Y muchas felicidades a ti también.
5: Muchas gracias.
3: Y a todos los locutores que andan afuera trabajando también por la radio. Les mando desde aquí un saludo muy afectuoso. Muchas felicidades a todos. No solamente los nuestros, también de las otras estaciones. Todos los locutores que nos estén escuchando, felicidades por este día. Que la disfruten bien, que estén contentos. Que estén satisfechos, no se me vayan a emborrachar mucho. Pero si pueden echarse sus copitas, écheselas. Yo no echo mis copitas también.
5: ¿Por qué no?
3: Tengo derecho, ¿no?
4: ¿Me permite unas palabras, Lick? ¿Sí? Creo que es importante para todo nuestro auditorio. Nosotros festejamos el Día del Locutor como una manera de expresión y de comunicación. Nosotros somos comunicación a través de Radio Turquesa la que manda. Yo quiero empezar con Marcial Pisté. El Grillo, el más longevo de nosotros, un hombre íntegro, un hombre que cada noche está al pie del cañón, no solamente con la locución, sino también con la operación de la cabina, que eso es muy importante. Nuestros locutores también son operadores de cabina y eso es una grandeza que tenemos aquí, porque son personas no capacitadas, sino lo que le sigue. Y Marcial nos ha demostrado que los años no pasan en vano, la experiencia la tiene ahí, está desarrollada y sobre todo, hay algo que a mí me encanta.
3: Era taxista.
4: Y es eso, que combina, como muchos de nosotros, la profesión de ser taxista y el oficio de comunicar, porque comunicar es un oficio, literalmente. Por eso es que usted es abogado y es un comunicador al 200%. Después del Grillo, quiero yo hablar de Joana Maldonado. Todas las mañanas en Denuncia Ciudadana ha encontrado un espacio para escuchar, y Radio Turquesa es escuchar. A nosotros nos encanta, don Gastón, ¿verdad?, que nos escuchen, pero nosotros sabemos escuchar la voz del pueblo. Y la verdadera voz del pueblo está aquí, en Radio Turquesa. Y los micrófonos, cuando llega la hora de Denuncia Ciudadana, es el lugar idóneo.
3: Ya sabes quién es el dueño de estos micrófonos.
4: Exactamente.
3: ¿Quién
4: la gente,
3: es?
4: El público, la gente.
3: El pueblo.
4: El pueblo, directamente. Heller Casanovias, creo que es uno de los... La Botana, creo que es uno de los programas íconos del sureste del país. Con su método crustáceo, que ahí yo le aplaudo nada más, pero que ha logrado trascender. Y además, déjeme también reconocer a mi amigo Heiler, porque además de ser mi amigo, y lo aprecio, lo admiro mucho, ha llegado a cruzar frontera tras frontera y también es taxista. Y eso se reconoce, porque cualquiera puede aprender el verdadero oficio de comunicar, siempre y cuando lo haga bien, porque hablar muchos, comunicar pocos. Después, a las dos guapas que tenemos esta tarde con nosotros, Michelle Ulloa, Ivana Peláez.
3: Sí,
4: y son la sangre joven la llama fuerte de esta estación. Yo recuerdo a las dos entrando con nerviosismo. A las dos las aprecio, a las dos las admiro, y se los he dicho fuera y dentro del micrófono. Gracias. Pero sobre todo, a las dos yo les aplaudo, porque qué manera de conectar con la gente.
5: Muchas gracias.
4: Esa forma tan suya en fusión de conectar con la gente, no cualquiera, y obviamente que tienen un espacio muy fuerte, y yo les digo, son la llama que encienden Radio Turquesa. Y después, por supuesto, viene Hanser, viene la Chabela y viene Laura Novo, que también es una nueva compañera. Hanser con su determinación, Laura Novo, que se ha sumado a nosotros como una de las voces femeninas, por supuesto, y la Chabela, que también es un personaje ícono de Radio Turquesa.
3: Edgar Quintal. Otra persona también.
4: Quiero llegar a
3: Mónica.
4: Ah, bueno, ahorita llegamos con Mónica. Espérame, ahorita llegamos con Mónica. No, primero los trabajadores y luego la jefa. Ahí voy. ¿Por qué?
3: Ah, mira, están trabajando.
4: Sí.
3: Es muy buena locutora.
4: No, excelente. Yo ahorita les digo de Mónica porque la conozco hace 18 años. No es de ahora. Después también felicitar a La Máscara, que desde Yucatán tenemos a La Máscara, el capitán del barco allá en tierras yucatecas. Así que, además, un hombre dinámico. Es un locutor dinámico, La Máscara. Así que, excelente. Y, por supuesto, yo creo que el rey de reyes, de los taxistas, porque la hora del taxista la inventó usted y después la puso en manos, le dio el volante a Pepe Tus, mejor conocido como El Vaquero.
3: El primero fue el antiguo líder del
4: sindicato.
3: Del sindicato. Ajá.
4: Y cuando él se va, usted le deja las manos a Pepe Tus. Pero Pepe Tus, cuando me refiero que es el rey del volante, es porque tiene más de 25 años al frente de la hora del taxista. Ah, y que eso es una locura. Claro. Porque imagínese durar, o si usted lo sabe, pues usted lo tiene aquí, usted lo eligió. Pepe Tus es el rey de reyes por eso, porque son 25 años. ¿Qué programa? Yo quiero que nos digan en las estaciones, porque felicitamos a todos.
3: Lo han escuchado en Argentina.
4: Claro, en Brasil, en Uruguay, en España.
3: Y vienen aquí a felicitar. Sí. ¿Quién es ese caballo?
4: Sí. ¿No? Y por supuesto, como usted bien menciona, creo que Mónica González es la jefa de producción. Es una mujer que no solo piensa, no es inteligente, sino también resuelve. Hoy que está de moda la frase, Mónica González siempre ha resuelto. Es una mujer íntegra, muy profesional. Es la más fregona del planeta cuando dirige, literalmente.
3: Ah, yo pensé que se te había olvidado.
4: No, jamás.
3: Nuestra estrella.
4: Es nuestra estrella de la radio, por supuesto. Y después yo quiero felicitar al hombre creador de este concepto. Porque sin Gastón Alegre López no hubiera Radio Turquesa. Sin Gastón Alegre López no hubiera La Que Manda. Sin Gastón Alegre López no existe Radio Turquesa Peninsular, cadena radiofónica peninsular. Sin Gastón Alegre López no existiríamos ninguno de nosotros. ¿Por qué? Porque quien da vida a estos micrófonos, quien le da fortaleza, escuche bien, a Radio Turquesa es Gastón Alegre López. Y, como dice su programa, es fácil y sencillo. Así debe de ser. Así que, felicidades, mi jefe. Usted ya se lo he dicho, usted de repente da cátedras de historia.
3: Tú también.
4: No, gracias. Yo sumo con usted.
3: También corre por tu cuenta.
4: No, le agradezco, ¿no? Y a la gente que nos reconoce abiertamente, porque creo que, como usted acaba de mencionar, los micrófonos son del pueblo y nos debemos a nuestro auditorio, que día a día se despierta muy temprano, desde las 6 de la mañana, para escucharnos y termina su día. Ya sea, porque los tiempos además han evolucionado y hoy no solamente nos escuchan en la radio, nos escuchan a través de su aparato celular, de aplicaciones, de internet, porque nos escuchan a través de internet y no hemos dejado de sonar, don Gastón, y eso lo sabe mejor Mónica González, que el otro día lo platicamos, en los autos de los radios, en la radio de los autos, perdón mi dislexia. Sí, es en la red de los autos. Entonces, mucha gente pensó, don Gastón, Ivy, Mitch, que la radio, con la llegada del internet y la llegada masiva de redes sociales, iba a fenecer. Nos íbamos a ir. Y resulta ser que estamos más fuertes que nunca.
3: Y somos parte de la nueva tecnología, porque
4: ¿sí?
3: nos agarran a nosotros para demostrar que existe tecnología.
4: ¿Sí? Sí, o sea,
3: la alta tecnología escucha también Radio Turquesa.
4: A eso voy. Evolucionamos con los tiempos. O sea, muchos creyeron que íbamos a irnos, que se acababa.
3: No,
4: y resulta ser que vamos a cumplir 38 años dentro de 2 meses. 38 años al aire. Pero más que festejar los 38 años, festejamos el hecho de permanecer. Y permanecer en el gusto del público, don Gastón.
3: Permanecer y evolucionar también.
4: Exacto.
3: De acuerdo a cómo van las cosas, cómo van las nuevas tecnologías. No nos hemos quedado estancados, al contrario, vamos adelante. Y además, escuchándolos a ustedes, querido público, escuchando lo que quieren, porque no vamos más arriba de lo que realmente merecen ustedes. Ustedes son los dueños de este micrófono, son nuestros patrones, los que deciden cómo debemos actuar. Pero sí, claro, tenemos nosotros una formación de comunicar al público que se llama locutor. Y ese es nuestro día, nos autofestejamos, pues qué remedio le hacemos, también nos tenemos derecho a festejar nosotros mismos. Como nos festejamos el día de nuestro cumpleaños, como nos festejamos el día que, al cualquier aniversario, pero también debemos festejarnos nosotros. Yo te voy a echar mis copitas al rato, ¿eh?
5: Nos invita, ¿eh?
3: ¿Por qué
5: sí,
3: no?
5: Nos invita.
3: Pero también quiero decir una cosa, no solamente Radio Turquesa, sino mando felicitar a todos los locutores que nos están escuchando en este momento en Quintana Roo, en la península, en el país, en todos lados, porque en todos lados se escucha la música, se escucha

0: estaciones de México y del mundo entero por su día, Día del Locutor. Muchas gracias.
1: Vamos a la pausa y regresamos porque hay mucha información esta tarde para todo nuestro auditorio. Traemos una exclusiva. ¡Pum! ¡Bomba! Regresamos.
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3: Son las 2 con 16 minutos.
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1: Bueno, antes de ir con mi compañero Manuel Sánchez esta tarde, déjeme informarle que mañana a las 10 de la mañana, tiempo del centro del país, 11 de la mañana, tiempo de Quintana Roo, la dirigencia nacional de Morena, encabezada por Ariadna Montiel, ha citado a las y los aspirantes a la candidatura del Movimiento de Regeneración Nacional Morena en la Ciudad de México para dar lo que sería la definición de qué aspirante será el encargado de representar a Morena a la gobernatura del estado durante el 2027 en lo que será el proceso electoral. Fueron citados Ana Paty Peralta, Maribel Villegas Canchet, también Eugenio Segura y Rafael Marín Mollinedo. Los cuatro, las y los que se inscribieron en tiempo y forma, estarán en la Ciudad de México.

0: Cintia Osorio, que es la Alexa Osorio, perdón, que es la que fue del Verde, tendrá su proceso interno aparte. Eso ya se definirá en otras aguas, pero sí tengo a bien informarle esta tarde que la cita es el día de mañana y será en una oficina en el World Trade Center de la Ciudad de México. Así que hay que estar muy al pendiente de la definición de este proceso que llega a su punto final. Dicho eso, lo que no tiene final en Cancún son las manifestaciones. Hoy los mototaxistas realizaron una caravana de protesta sobre la avenida López Portillo y el primer cuadro de la ciudad. ¿A qué se debió esta manifestación? Manuel Sánchez, estoy contigo.
1: ¿Qué tal, Gerardo? Muy buenas tardes al auditorio. Te informo que pues, alrededor de 600 mototaxistas llegaron hasta la Plaza de la Reforma aquí en el Palacio Municipal de Benito Juárez como parte de esta movilización. Esto para exigir atención ante problemas de inseguridad, extorsión y amenazas que, de acuerdo con representantes del sector, han afectado a las operaciones. El líder de los mototaxis, quien únicamente se identificó como Lupillo, señaló que las autoridades ya tomaron conocimiento de las inquietudes del gremio y se acordó realizar una mesa de trabajo para abordar directamente la problemática. La concentración inició alrededor de las 12 de este día, Gerardo, y concluyó poco antes de las 14 horas cuando las unidades comenzaron a retirarse de la explanada de la Plaza de la Reforma para reincorporarse a sus actividades. Respecto justamente a las actividades previstas para este 15 de septiembre, el dirigente comentó justamente que ellos decidieron venir aquí para dar el grito y dar a conocer sus exigencias y por ende pedir mayor seguridad al gremio, porque también señalar, Gerardo, pues mostraron aquí unidades que han sido incendiadas precisamente por lo que ellos refieren el crimen organizado. El gremio permanecerá atento justamente a los resultados de esta mesa de trabajo y a las acciones que puedan implementarse para mejorar las condiciones de seguridad de los mototaxistas que prestan su servicio aquí en Cancún. Destacar que una comisión ya fue atendida justamente por la Secretaría General del Ayuntamiento y pues ellos estarán justamente a la expectativa de que les puedan dar una solución a sus peticiones. Gerardo, el detalle de la información.
0: La manifestación, Manuel, pasó entonces por el tema de la seguridad, ¿es correcto?
1: Así es por el tema de seguridad. Ellos manifiestan que pues les piden, además los extorsionan, y además de que pues han tenido pues varios incidentes en sus unidades, unidades que han sido incendiadas por lo que ellos refieren el crimen organizado, Gerardo.
0: Bien, pues tema delicado, Manuel, porque al final de cuentas es un sector que fue reconocido por la ley a través de el Instituto de Movilidad de Quintana Roo, aunque en su momento generó mucho escozor, sobre todo para taxis, sobre todo para el transporte urbano, los mototaxistas llegaron para quedarse. Me llama mucho la atención que lejos de hablar de tarifas, de algún otro tipo de situación en materia de movilidad, se hable de seguridad y sobre todo que hayan montado, porque tengo entendido que montaron las unidades, Manuel, en la explanada del Palacio Municipal, ¿es correcto?
1: Así es, son dos unidades que habían sido incendiadas en una de las plataformas que están o forman parte ya de este montaje para las celebraciones del Grito de Independencia. Ahí las exhibieron, estas unidades incendiadas, poco después de que pues llenaron justamente de mototaxis la explanada de la Plaza de la Reforma. Llegó el secretario general del Ayuntamiento, Pablo Gutiérrez, quien fue quien los atendió, y pues después de este diálogo que tuvieron, fue que decidieron retirarse con la promesa justamente de que tomen en cuenta sus peticiones. Sabemos que el tema de la prevención del delito de seguridad corresponde sí al ayuntamiento, pero el tema o lo que ellos están señalando, acto de extorsión, pues corresponde justamente a la fiscalía y atender también el problema por parte del gobierno del estado. Entonces tendrán que trabajar en conjunto las autoridades en relación a estas peticiones y pues ya en estos momentos, Gerardo, ya la explanada se encuentra libre, ya se retiraron los mototaxis, se incorporaron ya a sus actividades en los puntos donde brindan el servicio y la petición principal pues es el tema de la seguridad, Gerardo.
0: Bien, además, ya que estamos contigo, Manuel, el problema de la temporada baja para hoteles del centro, también para los hoteles de la zona hotelera, es problema, ¿verdad? Hay crisis.
1: Así es, Gerardo, justamente comentarte que la temporada baja pues no solamente afecta al sector turístico, sino también pues se va permeando en otros sectores. Uno de ellos es justamente el tema cultural. Destacar que hay compañías que brindan precisamente servicio de espectáculos en algunos hoteles aquí en Cancún, y esto pues ha dado como resultado que los presupuestos de estas compañías pues se reduzcan por lo menos en lo que va de septiembre hasta en un 15%. Hay que señalar, Gerardo, que de acuerdo a Alejandra Loría, quien es directora artística de una agrupación, explicó que los establecimientos hoteleros no necesariamente están cancelando los espectáculos, pero sí reducen el presupuesto disponible. Y como ejemplo puso que por cada 100 pesos se están destinando únicamente 80.5 pesos para el tema de espectáculos en esta temporada, lo cual, pues si bien no están operando con los números que deberían, estos no pueden ser cancelados en su totalidad, porque al final del día los pocos huéspedes que llegan a los hoteles pues buscan también contar con el servicio al 100%. Ellos también esperan que se reactive su servicio a partir de la temporada alta, que estiman vuelva a iniciar hasta el próximo mes de diciembre. Gerardo, el detalle de la información.
0: Bien, perfecto. Gracias, Manuel. Completo el reporte.
1: Muy buenas tardes.
0: Vamos a la pausa. Regresamos con nuestro recorrido informativo.
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3: Son las 2:27.
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1: ¿Cómo puedo? Buenas tardes al auditorio, y pues bueno, a petición de maestros y padres de familia, el desfile cívico-militar conmemorativo de la independencia de México fue adelantado en Tulum y se efectuará mañana martes 15 de septiembre en lugar del miércoles 16, como tradicionalmente se realiza. Y como se puede conocer, pues el secretario de Tulum en Tulum explicó la música, respondió a la solicitud de la unidad fecha para facilitar la...
2: Ángel, si te puedes colocar en una situación donde podamos tener mejor comunicación contigo, porque no se escucha absolutamente nada. Mientras hacemos el cambio de línea, vamos con mi compañera Marta Torrero.
3: Gracias, Gerardo. Buenas tardes. Para fin de año se renovará la dirigencia del Sindicato Único de Choferes de Automóviles de Alquiler, el SUCHA, en la capital. El mes entrante se emitirá la convocatoria para que se integre el comité de selección. Se espera que este proceso, el cual se llevará a cabo por medio de voto libre y secreto, sea a principios de diciembre. Hay que recordar que su actual dirigente, Julio Castilla, enfrentó una serie de procedimientos de sus propios agremiados, que en más de dos ocasiones presentaron un recurso ante la Junta de Conciliación y Arbitraje, inconformes porque prolongó su presencia, su dirigencia. Y por otra parte, Gerardo, te informo que el gobierno del estado ya está en pláticas para la creación de un organismo que asuma las funciones de Aguacán. Esto lo dio a conocer el consejero jurídico Carlos Fuente del Río. Insistió en que, si bien no puede dar más detalles, ya que hay amparos que ha presentado la empresa, ya el gobierno del estado ha iniciado pláticas con Banobras para crear este organismo que sustituiría a Aguacán. Dijo que lo más importante es que el agua sea suministrada de manera correcta y sobre todo que no haya abusos en el consumo, es decir, en las tarifas que cobran.
2: Bien, perfecto. Importante este tema. Vamos a darle seguimiento y mañana por la mañana, en la primera de Informativo Turquesa, lo desglosamos, Marta, porque creo que tiene muchas aristas, sobre todo porque se vislumbra ya el final de lo que será el proceso jurídico, ¿correcto?
3: Así es, Gerardo. El consejero señaló que por la propia situación de estos amparos no podría abundar al respecto. Sin embargo, descartó que sea una empresa la que se encargue de proporcionar el suministro de agua potable para la zona norte, principalmente para la zona norte. Indicó que por esa razón están buscando financiamiento con Banobras para que se cree este organismo que va a ser el encargado de, en su momento, sustituir a Aguacán. Sin embargo, indicó que es importante que se concluya con estos procedimientos, estos amparos, que haya un fallo y posteriormente ya se van a dar a conocer mayores detalles al respecto, Gerardo.
2: Bien, perfecto. Gracias por la información, Marta Torrero. También en la capital del estado escuchamos a Laura Beitia.
4: ¿Qué tal, Gerardo? Muy buenas tardes. Buenas tardes al auditorio. Y pues aquí te informo que el presidente de la Coparmex Chetumal, Josué Osmani Palomo, afirmó que son varios los empresarios que están valorando la posibilidad de incursionar en la política y competir por cargos de elección popular, como son diputaciones y regidurías, como una medida para impulsar la economía local frente a la severa recesión económica y el cierre de negocios que atraviesa la zona sur del estado. Sostuvo que hay perfiles que cumplen con los requisitos y cuentan con experiencia y capacidad para no solo ser propuestas, sino para aportar la visión empresarial en los proyectos políticos de cualquiera de las vías partidistas existentes y alcanzar mejores resultados y beneficios para este sector. Sin embargo, precisó que su participación estará condicionada a que existan espacios reales de decisión con voz y voto, rechazando candidaturas que solo busquen usarlos como relleno para captar votos, por lo que van a analizar, dijo, de manera exhaustiva las propuestas que reciban. También te informo, Gerardo, que Carlos Flores Hidalgo, titular de la Agencia de Proyectos Estratégicos en Quintana Roo, dio a conocer que el gobierno del estado continúa trabajando en el proceso de regularización de colonias irregulares, sobre todo en Mahahual, donde ha habido un crecimiento de asentamientos, atendiendo al menos 9 que se tienen plenamente identificados y con los que llevan un avance significativo para poder entregarles sus títulos antes del cierre de la actual administración. En cuanto a nuevas invasiones, el funcionario afirmó que con la ayuda de los propios vecinos, que son los que cuidan que no haya más ocupaciones o que les advierten sobre la existencia de esquemas de venta irregular de lotes que se ofrecen sin respaldo legal, es lo que ha permitido que puedan tener un mayor control en el tema de ordenamiento territorial y no surja más asentamientos irregulares, sobre todo en los municipios de Otompe Blanco y Tulum, donde se ha detectado un mayor número de casos. La información, Gerardo, buenas tardes.
2: Gracias, Laura Beitia. También allá en Chetumal, Efraín Castro.
5: Hola, Gerardo, muy buenas tardes. El activista por los derechos de las personas con discapacidad, Arnold Steven, volvió a señalar a la Fiscalía General del Estado por mantener barreras de accesibilidad para personas con discapacidad. El reclamo no es nuevo. Stevens asegura que desde 2024 ha anunciado que estas condiciones que presenta el inmueble en Chetumal y que en mayo de ese año recibió por escrito el compromiso de atender la problemática. Sin embargo, más de 2 años después, las barreras continúan. La activista cuestiona que algunas rampas ubicadas en el exterior sean consideradas suficientes para garantizar la accesibilidad y señala que la institución debe ser encargada de procurar la justicia debe permitir que cualquier persona pueda ingresar, desplazarse y orientarse y recibir atención de igualdad de condiciones. En las medidas que exigen están rutas de accesibilidad, guías podotáctiles, señalización, información en braille, mecanismo de comunicación y orientación visual y auditiva, además del lenguaje claro y capacitación para el personal. La exigencia alcanza a todas las personas con discapacidad que acuden a la fiscalía, víctimas, personas señaladas por algún delito, abogados e incluso trabajadores de la propia institución. También te platico que Subteniente López se encuentra bajo una vigilancia especial de las autoridades, pero el gobierno de Quintana Roo asegura que por ahora no existe una situación de alarma en la comunidad fronteriza con Belice. Esto lo señala la secretaria de gobierno, Cristina Torres, quien reconoció que se ha desplegado un operativo de fuerzas federales como parte de las acciones de la Mesa de Construcción de la Paz. Esto ocurre después de que un elemento del ejército asignado a la Guardia Nacional permaneció privado de su libertad durante unas horas la semana pasada, y aunque la funcionaria evitó confirmar oficialmente este hecho, señaló que corresponde a la Fiscalía General del Estado proporcionar los detalles. Torres explicó que la estrategia busca anticiparse a cualquier escalada de violencia y evitar que Subteniente López llegue a convertirse en un foco rojo. La funcionaria también señaló que debido a su cercanía con la frontera, existen puntos que requieren una atención especial y aún mayor coordinación entre las autoridades. Es cuanto con la información, Gerardo.
2: Bien, gracias, gracias, Efraín Castro. Ahora sí, en el noveno municipio de Quintana Roo, en Tulum, Ángel Eguán.
6: Como te comentaba, Gerardo, pues bueno, a petición de padres de familia, el desfile cívico-militar conmemorativo por el aniversario de la independencia de México fue adelantado en Tulum y se efectuará mañana, martes 15 de septiembre, en lugar del miércoles 16, como tradicionalmente se realizaba. Quien dio a conocer esta información fue Johnny Monreal Padilla, secretario de la comuna de Tulum, quien explicó que la modificación respondió a las solicitudes planteadas por integrantes de la comunidad educativa, quienes pidieron ajustar la fecha para facilitar la participación de estudiantes, docentes y familias en esta celebración. El cambio ya fue comunicado a las instituciones educativas, ya que formarán parte del contingente de acuerdo con un circular enviado a padres de familia. La recepción de los alumnos comenzará a las 7 de la mañana en el domo doble de la unidad deportiva de Tulum, establecido como punto de concentración antes de recorrido. En otra información, en el caso, la movilización del turismo de romance atraviesa uno de los momentos más críticos de Tulum. La administración de bodas en hoteles del destino se desplomó aproximadamente 40 ceremonias mensuales durante abril y en mayo de 2014 a solamente una o dos en la actual temporada baja. Eso de acuerdo con información proporcionada por Clarisa Yasmín Paz Maza, oficial de registro civil. La funcionaria explicó que la caída comenzó a hacerse más evidente desde el 2023, cuando se reportaban alrededor de 5 ceremonias mensuales. Como referencia, señaló que complejos tales como Bahía Príncipe llegaron a celebrar hasta 40 bodas al mes una década atrás. Actualmente esta actividad se habría reducido a sus niveles más bajos en los últimos años. Agosto dejó una señal todavía más preocupante. Durante cerca de 2 semanas no se celebró una sola boda en ninguna de las 4 oficialías de registro civil de Tulum. Para septiembre existen algunas ceremonias programadas en hoteles como Bahía Príncipe y Dreams, mientras que las oficinas de registro civil mantienen apenas entre 2 y 3 bodas por semana. El desplome no solamente afecta a los hoteles, cada boda cancelada o trasladado a otro destino representa menos trabajo para organizadores de eventos, fotógrafos, maquillistas, músicos, floristas, empresas de paquetes, restaurantes, transportistas y proveedores locales. La caída, por lo tanto, se suma a la crisis que enfrenta distintos sectores económicos de Tulum por la baja ocupación hotelera y la reducción del flujo turístico. Gerardo, la información.
2: Gracias, gracias por la misma, mi estimado Ángel Eguán. Y cerramos esta tarde el recorrido informativo en la frontera norte de Quintana Roo, en Lázaro Cárdenas. Raúl Balam.
7: Gerardo, buenas tardes al auditorio de Radio Turquesa, padres de familia de la Escuela Telesecundaria María Ávila Quintal de la comunidad de Valladolid Nuevo realizaron una protesta para exigir una solución inmediata a la falta de energía eléctrica que mantiene al plantel sin servicio desde hace 3 semanas, situación que podría extenderse a una 4ª semana y que también afecta las actividades de bachillerato que se desarrollan las tardes en las mismas instalaciones. La problemática generada en conflictar entre los padres de familia debido a que los estudiantes deben permanecer en el plantel sin condiciones adecuadas para desarrollar sus actividades académicas. La falta de electricidad también ha ocasionado dificultades para disponer de agua, agravando las condiciones en las que reciben clases tanto los alumnos de secundaria durante la mañana como los jóvenes de bachillerato por la tarde. El delegado de Valladolid Nuevo, Olegario Maicén, señaló que el problema ya fue reportado ante las autoridades correspondientes y que desde la primera semana se integró una comisión para buscar una solución. Sin embargo, posteriormente dejó de recibir información sobre los avances, mientras los responsables del plantel continuaron notificando que el servicio permanecía suspendido. Por otra parte, productores de la comunidad de Ignacio Zaragoza, mejor conocida como el kilómetro 80, aprovechan los beneficios del programa Sembrando Vida para fortalecer la producción del campo y al mismo tiempo generar una alternativa de sustento para sus familias mediante la comercialización directa de sus cosechas. Felicio Fusimán, integrante de este programa, explicó que los campesinos han buscado darle un valor agregado a su producción mediante la realización de tianguis de Sembrando Vida, donde ofrecen directamente al consumidor productos frescos obtenidos de sus parcelas. Señaló que esta iniciativa permite acercar a las familias productos recién cosechados y a precios accesibles, al tiempo que representa una oportunidad para que los productores obtengan ingresos por el trabajo realizado en el campo. Gerardo, auditorio, el detalle de la información.
2: Gracias, Raúl. Con eso terminamos el recorrido informativo. Vamos a la pausa y regresamos para cerrar.
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8: Son las 2:43.
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0: Sandra Rodríguez, te escuchamos.
1: Gerardo Auditorio, muy buenas tardes. Para comentarte que esta mañana anunciaron los detalles de la 38 edición del Cancún Travel del Mar, el comité organizador y directivos de la Asociación de Hoteles de Cancún, Puerto Morelos e Isla Mujeres, presentaron los pormenores de la 38ª edición de este evento de promoción turística, que es el más relevante de la región y es enfocado en consolidar las ventas y contrataciones para las temporadas de primavera y verano del próximo año. Hasta el momento, hasta el cierre del pasado viernes, se contaba con la inscripción de 90 empresas para este evento y 205 delegados, cifras que esperan se incrementen en los días previos al evento. La contribución directa del turismo alcanza los 1.849 millones de dólares en el segmento de ocio y 237 mil millones de dólares a nivel global. Esto es algo del por qué hacen el Cancún Travel Mar, para captar algo de este porcentaje y desde luego garantizar la temporada de verano y de invierno del 2027 para Cancún, para Puerto Morelos y para Isla Mujeres, pero desde luego también para todo el Caribe mexicano, de acuerdo a lo que dijo Rodrigo de la Peña Segura, presidente de la Asociación de Hoteles de Cancún, que son los organizadores de este evento. Por otra parte, Gerardo, te comento que Eduardo Rojas, gerente general del Hotel Hyatt Atsilara, que estuvo cerrado poco más de un año por remodelación, no atribuible de acuerdo al ejecutivo a la crisis del turismo, estará abriendo sus puertas nuevamente en octubre, y bueno, pues esperan que para el mes de diciembre tienen ya la garantía por reservaciones y ocupaciones del 70%, por lo que consideran que la crisis del turismo se irá superando a partir de este mes y gradualmente hasta el 2027. Gerardo Auditorio, la información.
0: Gracias, gracias por la misma. Sandra Rodríguez, vamos ahora con la información policiaca.
2: La nota roja, un patrullaje breve por Quintana Roo.
0: Alejandro May.
3: ¿Qué tal, Gerardo? Buenas tardes al auditorio. Te comento, cerca de 200 mototaxistas de los sindicatos Islacún y la FESOC arribaron acerca del mediodía al Palacio Municipal para exigir mayores condiciones de seguridad y sostener un diálogo con autoridades sobre los hechos violentos que afectan sus labores. Los trabajadores del transporte público señalaron que en fechas recientes algunos integrantes han sido víctimas de diversos hechos violentos, entre ellos ataques armados, amenazas, agresiones físicas y el incendio de algunos mototaxis, situaciones que afirmaron han generado preocupación entre sus familias y los mismos operadores. Ante los constantes hechos de violencia, los mototaxistas solicitaron la intervención de las autoridades municipales para reforzar la seguridad y atender las problemáticas que afectan de sus labores, debido a que diariamente circulan por distintos puntos de la ciudad. En el exterior del Palacio Municipal, el secretario del Ayuntamiento, Pablo Gutiérrez, salió para atender a los representantes del sector y escuchar sus peticiones. Posteriormente, los líderes de los grupos de mototaxistas ingresaron a una oficina del Palacio Municipal para hablar con el secretario, y la reunión duró aproximadamente una hora, y finalmente los mototaxistas se retiraron luego de llegar a un acuerdo con las autoridades, por lo cual levantaron la manifestación. Cabe mencionar que los mototaxistas salieron del fraccionamiento Villar del Mar, corriendo varias avenidas principales de la ciudad hasta llegar al Palacio Municipal, lo que afectó un poco la carga vehicular sobre la avenida Tuluna, es como la avenida José López Portillo, la avenida Cabá, entre otras vialidades. En otra información, te comento, en el fraccionamiento en la Guadalupano de la región 216, una pareja que circulaba a bordo de un mototaxi intentó asaltar a una mujer que también iba en otro mototaxi, lo interceptaron, intentaron quitarle sus pertenencias, sin embargo la víctima aceleró para escapar y bueno, posteriormente los delincuentes también se retiraron del lugar, sin embargo la afectada comenzó a seguirlos hasta que llegaron a una escuela primaria en la región 221, donde los asaltantes saltaron la barda de la escuela y bueno, ahí el presunto delincuente logró ser detenido, en tanto que su cómplice, la mujer, logró escapar. Posteriormente el sujeto fue golpeado y bueno, amarrado por los mismos padres y familia de la escuela, así como el personal docente. Finalmente llamaron a las autoridades, por lo cual llegaron elementos de seguridad pública, quienes detuvieron al presunto responsable. Cabe mencionar que esta pareja que iba a bordo de un mototaxi, mientras eran perseguidos por la víctima, se estrellaron contra una lujosa camioneta Cadillac que se encontraba estacionada. La información, Gerardo, muy buenas tardes.
0: Gracias, Alejandro May. Deportes, deportes ahora.
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0: Don Mario, ¿qué tenemos en los deportes esta tarde?
4: ¿Qué tal, Gerardo? Amigos, ¿cómo están? Muy buenas tardes. Vaya manera de arrancar la semana. La Comisión Nacional Antimonopolio abre investigación sobre el fútbol mexicano. La autoridad inició de oficio el expediente 10001-2026 para analizar posibles prácticas monopólicas relativas a la afiliación, organización y acceso a las competencias del fútbol profesional federado en México. Y bueno, pues ahí el objetivo es determinar si existen estas prácticas relativas con esto de la afiliación, la organización y todo lo que tiene que ver. No lo dicen que si es contra la Federación Mexicana de Fútbol, pero sí como que tiene ahí un tufo que va dirigido hacia la Liga de Expansión, el ascenso y no descenso. Y bueno, pues ahí está, estará recabando información, solicitar documentos, realizar diligencias para precisamente acreditar si hay las condiciones, alguna conducta contraria a la legislación en materia de competencia económica. Se pone bueno porque, bueno, pues se está abriendo otro mecanismo, otra arista para revisar el aspecto legal del ascenso y no descenso. Y el otro, pues sí, ahorita andan envalentonadas, las Chivas ya lanzó ahora sí a Mauri Vergara mensaje para precisamente el Clásico Nacional. Las Chivas son los superlíderes y bueno, pues ya dice, se viene un partido importante el fin de semana, lo vamos a jugar como lo que tenemos que jugar. Estamos listos para el Clásico, explicó el manda más de las Chivas. Y bueno, pues ahí está, muy contento del equipo, muy orgulloso, muy ilusionado con la cantera, con los jóvenes que están haciendo un gran papel. Ayer, como aficionado de Chivas, vimos un gran partido y bueno, pues ahí está lo que declaró a Mauri Vergara. Ahorita sí están apareciendo y bueno, pues ahí está el mensaje rumbo al Clásico América Chivas.
0: Dos cuestiones, creo, ¿no? El mensaje es claro, contundente. Me quedo con el hecho de que sí, efectivamente, yo creo que los jóvenes de Chivas están dando mucho de qué hablar. Eso sí, bueno, para el fútbol mexicano. Sin embargo, Mario, y le pongo un pero o un asterisco, como tú quieras, Pumas es insignificante en los últimos 10 años, no de ahora, en los últimos 10 años Pumas es insignificante. O sea, incluso en su mejor momento prefirieron correr a su técnico que mantenerlo, ¿no? Y me refiero a Efraín Juárez. Así que ganarle a Pumas, pues es debe ser trámite, literalmente, ¿no? Eso creo que aquí y en China. Del otro lado, el América debe de estar preocupado. Sí, no puede ser posible que se haya jugado como se jugó un primer tiempo espantoso el sábado pasado. Espantoso en toda la extensión de la palabra. Yo no me quedo con el regreso. Ese es obligatorio, literalmente, así tiene que ser en este equipo. Volver a jugar bien es la consigna y creo que muchos, Mario, afán de que tú me corrijas, creo que hombres como Eric Sánchez no tienen nada que hacer. Cuando hablábamos y nos preguntamos por qué traer dos defensas extranjeros, bueno, porque Ramón Juárez no hizo ni una ni otra, Israel Reyes perdido, entonces creo que está justificado y el que a mí me asustó no fue el colibrí Borja, sino su compatriota Borja, el lateral por izquierda, espantoso, era una avenida prácticamente, era Insurgente Sur a las 6:00 a.m, donde no hay quien te pare, Mario, literalmente, ¿eh?
4: Sí, y eso, bueno, pues, y con la dinámica que trae Chivas en este momento, sí, es importante tenerlo eso en claro. Y mira, es la oportunidad, porque hay que ser sinceros también, el Chivas América dejó de ser el clásico más importante del país. Se convirtió en América Cruz Azul, pero si Chivas o se dan uno de esos partidos épicos o de esos de que de repente de escándalo, pero sí puede recuperarse ese clásico nacional, porque urge que Chivas esté de regreso.
0: Perfecto, Mario, muchísimas gracias. Ya hablamos mañana de la buenas NFL, tardes. Triste hoy. Lo de los vaqueros de Dallas, triste. Estoy otra vez, te dije que iba a perder mi paz mental y así sucedió. Gracias, amigo ya. Mío.
4: Buena tarde.
0: Gracias también a usted por el favor de su atención. Antes de despedirme, también felicito a todos mis compañeros de la radio, nuestros operadores ahí en Master, por supuesto, a Yasmín Bautista, nuestra productora, muchas gracias, a Jairo Ruiz, que está con nosotros, a Amador Jaimes, que también nos apoya todo el tiempo, y a la gente que hace posible esto que es la radio, literalmente. La radio es fuerte gracias a usted y gracias al trabajo de mis compañeras y compañeros. Así que hoy es festejo, también reflexión, y se quedan a continuación con Hanser Sosa, La Chavela y Laura Novo en Qué Show, a través de Radio Turquesa Peninsular, Radio Turquesa la que manda. Mi nombre es Gerardo Reynoso, le recuerdo, hay cosas que no se pueden evitar, estar bien informada e informada es una de ellas. Que tenga usted una excelente tarde, muy buen provecho.

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2: Son las 2:57.
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1: Son las 3 en punto.
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Me siento muy agradecido, me siento muy feliz, me siento pleno, me siento con una energía fabulosa. Hoy, iniciando la semana, 14 de septiembre, señoras y señores, celebramos el Día del Locutor. Esta efeméride instalada en 1957 por la Asociación Nacional de Locutores de México y destacada oficialmente en 1960 por el presidente Adolfo López Mateos como una festividad nacional. El objetivo de esta celebración es el reconocer la labor social, cultural y profesional de las y los trabajadores del micrófono, que informan, educan y pues entretienen a la sociedad. Un locutor es aquella mujer u hombre profesional de la comunicación que utiliza su voz y la palabra hablada para informar, entretener, educar, persuadir a una audiencia a través de diversos medios. La locución es inherente a la comunidad humana y todos nosotros tenemos la necesidad de comunicarnos de viva voz. Lo que ha moldeado la cultura, la organización social y la transmisión del conocimiento desde nuestros orígenes. No olvidemos que antes de la escritura, la palabra hablada era el único vínculo para presentar la memoria colectiva. En las comunidades primitivas, los contadores de historias, que por lo general eran de más edad y por ende los más sabios, utilizaban la locución para transmitir mitos, leyendas y conocimientos de la generación en generación. En la antigua Grecia y Roma, la locución da un salto evolutivo, volviéndose más educada. La hora llamada retórica, pues fue el pilar de la democracia y la justicia. Los ciudadanos incluían en el destino de sus ciudades a través del discurso. Y pues bueno, ya en el siglo XX la locución se manifestó con el impacto de la modernidad, la conciliación de la radio reciente, en esa época recientemente inventada, a finales del siglo XIX, y transformó la locución en una compañía constante dentro del hogar. Los locutores se convirtieron en las voces de confianza que informan sobre las noticias locales, guerras, deportes y entretenimiento. En el siglo XXI la locución no se ha limitado a los medios tradicionales. Está presente en podcasts, en audífonos, en audiolibros, en los videos de plataformas digitales y en las interacciones ciudadanas con los asistentes de voz generadas por la inteligencia artificial incluso. Amigos, el enfoque de la locución posee matices, interacciones y emociones que el texto escrito no siempre logra replicar, lo que lo convierte en una herramienta viva y fundamental para la conexión humana. Celebremos a todos y a todas las locutores y locutoras de México que informan, educan y entretienen a la sociedad. Hoy arrancamos nuestro programa celebrando no solo a los que somos locutores o locutoras, sino también a los que integran y hacen parte de la radio, quienes están en la operación, quienes están en la producción, quienes están en las redes sociales, quienes están en continuidad, que están en contabilidad, que están en recursos humanos, que están en ventas, que están incluso en la puerta de la radio. Agradecerle a todos y cada uno, pero sobre todo agradecerle inmensamente a la familia Turquesa, al grupo Turquesa. Agradecerle enormemente al licenciado Gastón Alegre por la oportunidad que me da de continuar haciendo lo que tanto amamos, la radio. Vamos con música. Bienvenidos a Back to Rock.

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1: Son las 3 con 14 minutos.
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1: Son las 3 con 26 minutos.
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Bien, son exactamente las 15 horas con 28 minutos en Quintana Roo, Chihuahua y Baja California. El resto de la República, las 14 horas con 28. En Quintana Roo, las 15 horas con 28. Dice, ¿qué tal, hermano? Excelente tarde y excelente principio de semana. Te mando un fuerte abrazo y felicitarte por ser el día del locutor. Eres un excelente locutor, me encanta tu programa, las rolas que pones y tu carisma. Sigue así, hermano. Nuevamente, felicidades. Aquí estaremos escuchando la mejor estación. Salud. Muchísimas gracias, mi querido David. Te mando un fuertísimo, pero fuertísimo abrazo hasta Chetumal, mi hermano. Gracias por esa buena vibra desde el día uno de este programa. Que pues la verdad no tengo palabras para agradecerte, mi querido David Uresti. Gracias, brother. Millones de gracias, muchísimas gracias. Bueno, puede mandarle su mensaje al 9991-375556. Repito, 9991-375556. O también lo puede hacer al número de Turquesa Pop Quintana Roo, 9981-964003. 9981-964003, mándenos su mensaje. Y es que hoy estamos de fiesta, claro, señoras y señores, hoy es el día del locutor y lo estamos celebrando al máximo. Pues fíjense que en cada país pues se celebra, pues tiene su propio día nacional del locutor. Pues bueno, ahora sí que varía en cada país, pero pues en México el 14 de septiembre. Y es que la verdura del caldo, amigos míos, es la profesión más bella y maravillosa del mundo. Pero por eso, hoy no voy a hablar tanto, pero ¿por qué? Por música. Y es que tenemos inglés y español para disfrutar en esta tarde. Así que, sí, esto es Back to Rock. Yo soy Gustavo. Feliz día a todos mis colegas.

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2: Son las 3:41.
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Óigame, óigame, bien agradecido, más que agradecido, pero enormemente por sus mensajes, muchas gracias. Por acá nos llega, dice, muchas felicidades al mejor locutor de la radio turquesa, que siga los éxitos de tu carrera, te lo mereces por ser un gran locutor, persona y amigo, y mi estimado comandante de la radio, súbele a la bendita radio, mi querido Pablo Escalante, licenciado Pablo Escalante, le mando muchas bendiciones, muchísimas gracias por su felicitación. De verdad es que estoy muy, muy, muy contento. Estando en Mérida nos escuchan por internet y cuando se van para Quintana Roo nos escuchan en nuestras frecuencias, y le agradezco muchísimo al licenciado Pablo Escalante, toda su familia, su señora esposa, sus hijos, a Gerard y a Mau, que les mando un grandísimo, grandísimo abrazo. Muchísimas gracias. Por acá dice, feliz día del locutor, mi estimado Gustavo. Eres un buen locutor, muchas bendiciones, mi estimado. Aquí escuchándote como siempre, viajando de Tulum a Valladolid, el buen Bart. Mi querido Bart, canijo, muchísimas gracias también. Por supuesto, muchas bendiciones para ti. Que Diosito siempre te proteja en la carretera, mi hermano, que a diario viajas de Tulum a Valladolid, de Valladolid a Tulum. Y pues bueno, siempre estás ahí en sintonía con nosotros. Dios te bendiga. Muchísimas gracias, mi brother. Pues bueno, ya sabes, mándenos un mensaje 9981-964003, 9981-964003, o bien al 9991-375556, 9991-375556. Cualquiera de los dos WhatsApp, ahí estamos para ver sus mensajes. Pues bueno, señoras y señores, vamos a continuar con más music. Vamos a tener, solo para que se cheque el repertorio del día de hoy, vamos a tener a Toto con All the Line, vamos a tener a La Cuca con El Sol del Dolor, vamos a tener a The Oldfield con Your Love, Kumbala de La Maldita Vecindad, Welcome to the Jungle de Guns N' Roses, vamos a tener a Ricky Bumburi de Todo el Mundo, System of the Down con Ironless, también Fiesta Pagana de Mago de Oz, The Grand Berries que llega con Linger, El Gran Silencio con Dormir Soñando, Kim Chang-go llega con Sin Ti, Linkin Park con Noomp. Así que tenemos un gran playlist, un setlist maravilloso para el día de hoy, para celebrar a todos los locutores de México y a todos los locutores del mundo que hoy estamos en nuestro día. Y no solo a únicamente los locutores, sino todos los que integran la radio, todos los trabajadores de la radio. Mil felicidades a todos mis compañeros. Pues vámonos, vámonos con música y a subirle a la bendita radio. ¡Feliz día!

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1: Son las 3:54.
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1: Son las 4 en punto.
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Pues bueno, vamos a continuar. Vamos a continuar con más música, pero para todos aquellos que es un día tan especial como el de hoy, sobre todo para aquellos que nos dedicamos y damos nuestra vida a compartir nuestra voz a través de la bendita y sagrada radio, pues bueno, de repente sobran, de repente faltan palabras para poder explicarlo, pero pues es definitivamente un honor a quienes informamos, entretenemos, a quienes, pues bueno, día a día compartimos, como bien lo decía, valga la redundancia, nuestra voz. Y es que, pues bueno, a la hora que haces, pues, la difusión, en el momento en el que incluso tú como locutor estás en cabina, pues la gente a veces está en los quehaceres domésticos, está conduciendo el automóvil, o como un fiel acompañante para sentirse no solo. Cuando uno enciende la radio y escucha la voz detrás del micrófono, se produce una conexión que ha sido calificada como mágica por esta sinergia entre receptores y emisores. Y es que miren, yo a lo largo de estos ya 22 años de carrera de la locución que cumplimos ahora, precisamente en septiembre estoy cumpliendo 22 años también como locutor, la palabra mágico es la palabra adecuada, porque sí sucede una magia al momento de nosotros emitir las imágenes auditivas, al momento de que usted la resetea y al momento de hacer sinergia, como por ejemplo me pasa mucho en este programa, que pues bueno, es mi segundo programa nacional, y la verdad es que estoy muy feliz porque gente que son de otras ciudades, de otros estados, nos escriben, nos dan su buena vibra y nos comentan que les gusta nuestro trabajo, y eso es lo máximo, de verdad, es lo máximo. Así que muchas gracias. Sigamos celebrando el día de hoy, el día del locutor, con tremendísima música, por supuesto. Así que vamos a continuar con más. Vamos a tener a La Maldita Vecindad, que llega con Kumbala. Luego llegará Guns N' Roses, después Enrique Bunbury, Sister of the Down, Pago de Oz, The Cranberries, Joaquín Changó, Linkin Park. Bueno, estamos rayados, mis niños. Vamos a disfrutarlo y a subirle a La Maldita Radio y a celebrar el día del locutor. ¿Cómo de que yo? No?

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1: Son las 4 con 14 minutos.
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Bien, estamos de regreso, son exactamente ya las 16 horas con 15 minutos, 16 horas con 15 en Quintana Roo, Chihuahua y Baja California. El resto de la República Mexicana son las 15 horas con 15 minutos. Exactamente, tenemos saludos por acá. Vamos a ver, creo que es el buen Julián que nos dice: buenas tardes, Gustavo, feliz día a todos los locutores. Saludos desde de Julián. Están chidas las canciones desde Cancún. Muchísimas gracias, mi querido Julián. Un abrazo, gracias por escucharnos a diario. Gracias por estar en contacto y gracias por tus felicitaciones por este día del locutor. Muchísimas gracias. Bueno, vamos con más música, señores. Todavía tenemos un gran playlist que escuchar. Así que usted, mire, quédese tranquilón, que aquí está la buena música. Aquí está, por supuesto, la estación que te consiente de todas las maneras. Turquesa Pop, esto es Back to Rock. Yo soy Gustavo Rosado de la Máscara.

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1: Son las 4 con 30 minutos.
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2: Son las 4 con 40 minutos.
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0: bien, señoras y señores, ha llegado el momento de despedirnos. Muchísimas gracias por habernos acompañado en este programa especial, así como todos los programas que tenemos son especiales. Gracias por habernos acompañado. Y pues nuevamente un reconocimiento enorme a todos los que laboran y trabajan para la bendita radio. Por supuesto, en especial a todos mis compañeros de Grupo Turquesa, de Turquesa Pop. A mi buen Luis Ángel en los controles, a mis otros dos compañeros que también están en la frecuencia 93.5 y en el 91.3. A todos muchísimas gracias. Y pues bueno, el día de mañana tenemos una cita, ya lo sabe, en punto de las 15 horas para Quintana Roo, Chihuahua y Baja California. Y estamos también para, por supuesto, para todos los demás a las 14 horas. Por acá tenemos, dice... la licenciada Iracema desde Mérida dice: muchas felicidades, Gustavo Rosado Máscara. Muchísimas gracias, Lick. Le agradezco muchísimo su cariño. Muchísimas gracias. Y pues bueno, no queda más que agradecerles. Y pues bueno, ahora sí que nos despedimos, pero todavía nos queda muy buena música para cerrar con broche de oro. Mi querido Luis Ángel, ¿con cuál vamos a cerrar? ¿Con cuál nos queda para cerrar, mi hermanito? Yo creo que ¿con cuál será la que nos queda? Las que nos quedan por allá para continuar y cerrar el Linkin Park, por supuesto. Allá llega Linkin Park con Loop, así que va a estar bueno esta cosa. Y pues no, nada más que agradecerles. Y también Kim Chang-ho llega con Sin Ti, esa la pondremos de segundo, primero a Linkin Park, cómo no, para que nos prendamos chido. Gracias, Dios me los bendiga muchísimo. Nos vemos el día de mañana. Soy Gustavo Rosado de la Máscara, esto fue Back to Rock. Hasta mañana, bye bye.
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1: Son las 4:52.
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1: Son las 5 con un minuto.
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1: Son las 5 con 16 minutos.
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1: Son las 5 con 29 minutos.
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1: Son las 5:44.
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1: Son las 5:56.
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1: Son las 6 con 2 minutos.
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1: Son las 6:13.
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1: Son las 6:26.
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1: Son las 6:44.
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1: Son las 6:54.
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1: Son las 7 en punto.
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